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1: Esta es la hora.
2: Las 7 y 17 minutos.
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0: 7:32.
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0: las 9 y 18 minutos.
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0: Las 9:38.
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0: es la hora.
1: Las 9 y 59 minutos.
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0: La 1:52.
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0: Las 2:56.
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0: las 4 y 5 minutos.
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2: Esclarece la aurora el bello cielo, otro día de vida que nos dais. Gracias, oh Dios creador del universo, oh tierno Padre que en el cielo estáis. Vuestras voces unimos al concierto que el universo eleva en vuestro honor, desde la tierra al cielo más profundo, oh tierno Padre magnífico hacedor. Conservad vuestras almas sin pecado, a vuestro cuerpo dad fuerza y salud, y vuestra mente iluminad piadoso con un rayo benéfico de luz. Por vuestra amada patria suplicamos, por la iglesia elevamos oración, por vuestros caros padres y familias, siempre dichosos los hagáis Señor. En vuestro santo nombre comenzamos este día de vida que nos dais, haced que lo acabemos santamente, oh Padre nuestro que en el cielo estás.
3: Muy buenos días para todos ustedes, amables oyentes. Son las 5 de la mañana y 4 minutos, 5-4 minutos. Hoy es 14 de agosto del año 2026. Hoy es el día de los santos Maximiliano María del Kolbe, Eusebio, Romano y Alfredo. Hoy me acompaña Luis Guillermo Vargas López en la parte técnica, acá en la programación, en la locución. Este amigo de ustedes, Jader Londoño Palacio. Voy a estar con ustedes 2 horas programándoles muy buena música popular, llevándoles avisos sociales, los resultados de las loterías. Vamos a comenzar nuestra programación con un tema de Silva y Villalba, Ya se murió mi viejo.

Julio, tenemos las 5 y 12 minutos, 5 y 12 minutos en la mañana. Estábamos escuchando al dueto de antaño y el tema Venenosa. A esta hora estamos saludando a todos los habitantes del campo en las diferentes veredas de todos los municipios del norte. Saludo muy cordial para todos ustedes, especialmente para todos los que están trabajando a esta hora, como los ordeñadores, por ejemplo. Un saludo allá en sus salas de ordeño, todos los que están bajo sus carpas, los que están a campo abierto, muy buenos días. Saludamos a las amas de casa, organizaciones comunitarias, para todos los que trabajan y luchan en el campo, un saludo muy cordial. A esta hora saludamos a todos los que van a sus diferentes puntos de trabajo, para todos los conductores que se desplazan por las diferentes rutas del norte. Cordial saludo para ustedes y quienes van en su compañía. A esta hora saludamos a todos los de los negocios abiertos al público y quienes a esta hora departen con un rico café colombiano. Buenos días. Ya tenemos las 5 y 13 minutos, 5 y 13 minutos en la mañana. Continuemos con música. Este es un tema de los hermanos Martínez Gil. Te invito a soñar.

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1: Sí, con mucho gusto, acá tenemos los resultados de las loterías. Mucha atención, que Lotería de la Cruz Roja, recuerden que Cruz Roja jugaba los martes, miércoles. Hoy juega ya la Cruz Roja, hoy con el número 6751, o el número que cayó, 6751 Cruz Roja. Lotería de Bogotá, 0872. Lotería del Tolima, que también estaba retrasadita, pues por la problemática, este problema tan grave que tenemos en el país, de toda situación del terremoto, todas las víctimas, todo esto por respeto. Había loterías que no habían jugado, ya comienzan a jugar esta semana. Lotería del Tolima también. 1536, Lotería del Huila, 1806. Dorado, 64, 53. Astro Luna, 70, 52. Signo Capricornio, Paisita, 21, 68. Chontico, 1497. Cafeterito, 4011. PIC 3, 320. PIC 4, 83, 35. Estos son los resultados de las loterías. Felicitaciones para todos los apostadores, para todos los que ganaron. Mucha atención, que se los voy a repetir. Lotería de la Cruz Roja, 6751 Cruz Roja. Lotería de Bogotá, 0872. Lotería del Tolima, 1536. Lotería del Huila, 1806. Dorado, 6453. 6453, Astro Luna, el 7058, signo Capricornio, Paisita, 21, 68, Chontico, 1497, Cafeterito, 40, 11, PIC 3, 320, PIC 4, 83, 35. El número de Baloto, el 11, 13, 15, 16, 42. Super Balota 08. El acumulado, 53.200 millones de pesos. Baloto Revancha, 16, 23, 33, 36, 42. El acumulado de Baloto Revancha está en 10.600 millones de pesos. Y ya tenemos las 5:21 en la mañana. Vamos a escuchar un tema de los hermanos Arriagada, Quisiera.

Bueno, ya tenemos las 5:27 minutos. Escuchábamos este tema en la voz de Bienvenido Granda, Angustia. Vamos a escuchar otro tema, un tema que nos traen los Panchos, Un Siglo de Ausencia.

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Bueno, ya tenemos las 5:36 minutos. Escuchábamos a Felipe Pineda y el tema Sombras nada más. Vamos con otro tema que nos sale de tu horizonte, es Penas Amargas.

Tenemos las 5:43 minutos. Escuchábamos este tema de Ibarra y Medina, Todo es amor. Vamos con otro tema, Los Caminantes, Sueño de amor.

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Ya tenemos las 5:48 minutos, 5:48 minutos. Escuchábamos a los Romanceros del Cauca y el tema No Alcanzarás Perdón. Vamos a escuchar otro tema que nos da el Gato Negro. Ya no aguanto.

5:55 minutos, escuchábamos a los Relicarios y el tema Yo Soy el Mismo. Vamos a escuchar otro tema de las Caleñitas, Rosas Blancas.

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Bueno, tenemos las 6:06. Escuchábamos este tema en la voz de Luis Alberto Posada, Rubiela. Vamos con música, este es un tema de Darío Gómez, ahora.

Bueno, ya tenemos las 6:13 en la mañana. Escuchábamos a las hermanas Padilla y el tema Adiós, Adiós. Vamos con otro tema, estos son los legendarios. Adiós, ángel mío.

Bueno, ya tenemos las 6:18, 6:18, escuchamos a los Charros de América y el tema Allá en el Rancho Grande. Vamos con otro tema, un tema del dúo Luz, Altivez.

Bueno, ya tenemos las 6:24, escuchábamos a Los Relicarios y el tema Amarga Traición. Vamos con más música, este es un tema que nos trae Las Aves Cantoras, Amar es una pena.

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3: Bueno, ya tenemos las 6:32 minutos. Vamos con un tema que nos trae el Charrito Negro. Ojalá y te dure.

6:39 escuchábamos a Luis Alberto Posada y el tema A tu piel. Vamos a escuchar un tema del Caballero Gaucho, Alma de Mujer.

Bueno, ya tenemos las 6:46, estábamos escuchando a los legendarios el tema Amor sin Precio. 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Amables oyentes, ya estamos llegando al final de nuestra programación. Mil gracias por habernos escuchado. Los invito muy cordialmente para el próximo lunes. Dios mediante, estaremos en un programa similar. Hoy me estuvo acompañando Luis Guillermo Vargas López en la parte técnica, acá en la programación, en la locución. Este amigo de ustedes, Jader Londoño Palacio. Hasta el próximo lunes, que tengan ustedes un fin de semana muy feliz. Los voy a dejar con este tema de Alfonso López y su mariachi, Ojitos Aceitunados.

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2: Amables y gentiles oyentes, tengan ustedes muy, pero muy buenos días. Dios bendiga a todas las personas que a esta hora de la mañana están escuchando este interesante programa aquí en el municipio de Entre Ríos y escuchando esta prestigiosa emisora. De verdad, mis queridos hermanos, hombre, he recibido muchos llamados de la gente que hoy se está preparando a esta hora de la mañana para llegar a la oficina aquí en San Pedro de los Milagros. Hoy estaremos atendiendo desde las 8 de la mañana hasta las 5 de la tarde. Mucha gente me ha estado llamando, preguntándome que si todavía hay oportunidades. Claro que sí. Llame usted en este momento, separe su cita y a lo mejor me pueda visitar hoy mismo, porque no deje para mañana lo que usted pueda hacer en este momento. Sabemos del dolor, de la soledad de muchas personas que de pronto están pasando por una situación difícil. Yo quiero invitar a todas las personas para que se acerquen a nuestra oficina y puedan entender el propósito de nuestra institución, que no es otro sino ayudar, orientar y servir a toda la humanidad. Quiero saludar a esta hora de la mañana a la señora Carlota, que nos escucha en Santa Rosa de Osos. Ella vive propiamente en el pueblo de Santa Rosa de Osos. Quiero también saludar a Ismelda. Ismelda, ella nos escucha en un lugar de Santa Rosa que se llama La Cabaña. Esto me dice ella que es la entrada para San Isidro. Yo quiero saludar a Ismelda, invitarla para que se acerque a nuestra oficina, porque ella me habla de todos los problemas que viene teniendo en el hogar, que lamentablemente pues está a punto de separarse de su pareja y que eso pues a ella la tiene muy mal, que no duerme, vive preocupada, vive llorando, porque dice que tiene dos hijos que saben que necesitan al padre, pero que lamentablemente una persona se metió en el hogar y quiere acabar con este hogar. Yo sé que muchos de ustedes, mis queridos hermanos, que me están escuchando, quizás están pasando por una situación igual o parecida. Recuerde que la Hermandad Guadalupana somos unos guías espirituales que ayudamos a las personas en los problemas a través del poder de Dios y con nuestra ayuda espiritual y siempre de la mano de Dios. Créame, mis queridos hermanos, que vamos a tener grandes resultados y grandes cambios en su vida. Si usted de pronto al escuchar este programa está buscando cambiar esa situación que está viviendo, que no te permite tener tranquilidad, los problemas en el hogar, los problemas con tu pareja no mejoran, económicamente usted entiende que no está bien, simplemente usted sabe que hay algún familiar o alguna persona cercana que no está pasándola bien, yo le invito para que se acerque a nuestra oficina y nos dé la oportunidad de poder solucionar los problemas. 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Mire, qué maravilloso es, mis queridos hermanos, cuando una persona que nos visitó hace 15 días, 8 días, hace 20 días, un mes, me dicen, desde que llegaron a nuestra oficina, me dicen que no saben qué fue lo que a ellos les cambió, si la consulta con nosotros, el tratamiento o el aceite sagrado de la Virgen de Guadalupe. Pero hay una persona muy especial que cuando llegó a mi oficina lo compró especialmente para la mamá, que no podía caminar, y me dice, ella se la unta en los piecitos todos los días y la verdad ha mejorado en un 60%, ya puede caminar tranquila, ya quiere levantarse a hacer las cosas en la cocina que anteriormente no le provocaba hacer absolutamente nada, se la pasaba llorando y ya dice que quiere ir a conocer. Esto a nosotros nos llena de mucha alegría, mis queridos hermanos, porque sabemos que la gente que está enferma se está curando, sabemos de la gente que está bloqueada, ha entendido de que hay que desbloquearse. Hay personas que de pronto están enfermas, postradas en una cama, o quizás yendo donde el médico cada rato que se siente el mal. Una señora me decía: maestro, me siento muy triste porque De verdad que cada rato tengo que estar llamando al médico en la casa. Esto es el Medellín. Y me dice, maestro, cada rato tiene que estar llegando el médico porque mi esposo está muy enfermo. Pero el médico no le encuentra absolutamente nada. Inclusive lo mandaron para la casa porque es que llevaba 20 días en el hospital y no mejoraba ni se empeoraba. Prácticamente es algo muy raro. Hombre, cuando ella me envió, en estos días que me envió el nombre y la fecha de nacimiento, me di cuenta que era un trabajo de maldad. El señor no ha podido venir, pero gracias a Dios lo estamos atendiendo, porque vino su esposa, me trajo la orina, y gracias a Dios, mis queridos hermanos, ha sentido una leve mejoría. Pero sabemos de que hay cosas que la ciencia médica no puede curar, como también hay cosas que nosotros no podemos curar cuando es algo natural. Mire, mucha gente, yo le he dicho, hombre, vaya donde el médico de cabecera, porque lo que usted tiene es algo natural. Por eso yo quiero invitar a esta hora de la mañana a todas las personas que anoten nuestro teléfono, separen su cita, porque yo con solo estudiar su nombre y fecha de nacimiento y verle la palma de la mano, le voy a hablar de su presente, de su pasado, de su futuro, le voy a mostrar en un cristal con agua, aunque mucha gente le cueste creer, le voy a mostrar en un cristal con agua la cara de su enemigo oculto. Por eso es importante de que usted a esta hora de la mañana marque la línea telefónica, comuníquese con nosotros, separe su cita para que hoy, día viernes 14 de agosto, tenga la oportunidad de visitar, porque todo problema tiene solución y toda enfermedad tiene su cura. Somos nosotros los arquitectos de nuestro propio destino. Nosotros decidimos qué decisión tomamos, si es de visitar la hermandad guadalupana o seguir sufriendo. Hablo con el amigo campesino que ve que sus animales se mueren, que lleva el veterinario y no le encuentra absolutamente nada. Hablo con el amigo trabajador que en su finca lo asustan, ve luces. Hombre, no le tenga miedo al dinero porque puede ser una guaca. ¿Qué le pido a las personas que pasan por esto? Tráigame un poquito de tierra. Si su problema es de salud, tráigame la orina suya en ayunas. Si su problema es con su pareja, tráigame una fotografía o una persona que no me pueda visitar. Créame que aquí la Hermandad Guadalupana tiene la disponibilidad de ayudar y orientar a cada uno de ustedes, mis queridos hermanos. Ya tenemos un testimonio de una persona. Aló, muy buenos días, ¿con quién hablo?
3: Con María, yo ya lo visité. Tuve como un giro de 380 grados. Yo tenía un negocio y todo. Y desde un tiempo para acá todo empezó a caer. Yo busqué solución. No, mejor dicho, me hice leer las cartas del tabaco. Yo que no me hice leer. No, maestro, yo llegué a esa oficina. Yo llegué con mucho miedo, ¿cierto? Pero yo llegué de igual manera, sentí una alegría muy bonita. Yo estoy súper feliz, súper contenta. Por eso llamo a dar el testimonio para que otras personas lo visiten, que busquen ayuda, que busquen personas así como ustedes que en realidad me ayudaron a mí y que mire yo cómo salí desde el fango. Mejor dicho, yo volví a nacer.
2: Qué maravilloso escuchar a María, una persona que tenía un negocio, pero ese negocio iba de para atrás. Gracias a Dios llegó a nuestra oficina, aunque ella lo dice, llegó con mucho miedo, como lo ha hecho muchas personas, y a lo mejor uno, como conocedor espiritual, a veces tiene que ir al médico a hacerse un examen y uno va con cierto temor. Esto pasa en la parte espiritual, más aún cuando sabemos de que usted siente que es víctima de una energía negativa y le cuesta entender lo que está sucediendo. Por eso yo sé que mucha gente hoy, así como María, sabe que tiene un trabajo de maldad montado, sabe que está bloqueado, pero no hace nada para solucionar su problema. Por eso yo le invito que hoy viernes a todas las personas que como María llegaron a nuestra oficina con dudas, con miedo, y usted también lo puede tener porque es un ser humano, dejemos eso a un ladito o vamos con ello y vamos a darnos una oportunidad con la Hermandad Guadalupana, no solamente de tener una consulta, sino recibir totalmente gratis el aceite sagrado de la Virgen de Guadalupe, el bálsamo que vamos a estar y estamos entregando a todas las personas que realmente lo necesitan. Por eso yo quiero que usted anote nuestra única dirección, donde hoy estaremos atendiendo desde las 8 de la mañana hasta las 5 de la tarde. Si usted tiene un problema de salud, si tiene un problema económico, si usted tiene un problema con su pareja, si tiene un hijo metido en las drogas, en el alcoholismo, amigo campesino que se le están perdiendo las cosechas o se le mueren los animales, hombre, dése esa oportunidad de dejar de sufrir. No sufra más en silencio, porque es usted el arquitecto de su propio destino. 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Este fin de semana es largo. Yo quiero invitar a todas las personas que de pronto, hombre, sabemos que aquí San Pedro de los Milagros, Entre Ríos, es un municipio muy visitado. 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Que Dios le bendiga y que todos tengan un feliz día. Chau, chau.
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1: Con los buenos días a esta hora de la mañana. Con los buenos días y la más cordial de las bienvenidas para este viernes. Tempranito con la programación de Paisaje Estéreo. ¿Qué tal? Feliz mañana. ¿Cómo amanecen? Espero que muy bien. Amor barato, Jorge Luis Ortúa. Yo soy Luis Guillermo. Bienvenidos. Buenos días. 7:15.
2: Después de...

0: Son las 7 de la mañana, 25 minutos. 7:25 minutos. Billete verde, dice a esta hora la música con los rayos. Vienen jugando las loterías que estaban aplazadas. Por ejemplo, anoche Cruz Roja 6751, 6751. Bogotá 0872, 0872. El Tolima 1536, 1536.
1: ¡Aleluya!
0: El Huila 1806, 1806. El Dorado 6453, 6453. Astroluna signo Capricornio 7052. 7052, el Paisita 2168, 2168, Chontico 1497, 1497, Cafeterito 4011, 4011, Lotería del Cas 320, 320, Playfor 8335, 8335.
1: ¡Aleluya!
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0: Así es la vida. Alexis Escobar. ¿Qué tal?

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0: Seguimos a esta hora de la mañana. Oiga, son las 7:35.
1: Luis Vargas está al aire.
0: Claro que sí, estamos al aire a esta hora con todos ustedes. Nuestra música bien popular, bien chévere para acompañarles en este día maravilloso, el 14 de agosto. Hoy, ¿listo? A través de Paisaje Estéreo 104.4 en tu FM. 7:35. Los Tigres del Norte cantando a esta hora de la mañana. Saludamos a todos los amigos de nuestro asilo San Joaquín. Hombre, claro que sí, un abrazo para ellos que nos escuchen, por supuesto, en el marco de la celebración del mes del adulto mayor, con el lema: cada arruga cuenta una historia, cada cana representa una experiencia. A todos ellos, entonces, un abrazo muy especial. Tómate un café con nuestros adultos mayores. Los invitamos a compartir un momento especial con nuestros adultos mayores, conversar y una super fotografía divertida. Solo saca 5 minutos de su tiempo y haz la diferencia. Estaremos desde las 10 de la mañana hasta las 4 de la tarde en nuestra institución. Ahí te esperan entonces. A ellos un abrazo, un saludo muy especial por escucharnos. A todos los que están allí, gracias. Las 7:36 de la mañana. Voy con el Caballero Gaucho y esto que se llama Amores de Arrabal.

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4: Todos los oyentes de Paisaje Estéreo y las personas que se conectan a través de las redes sociales, les damos los buenos días y bienvenida a Conectividad Ciudadana, tu voz, tu alcaldía, un espacio institucional que llega gracias a nuestro alcalde Julio César Lopera Posada y a la emisora Paisaje Estéreo. Enviamos un saludo especial a todo el gabinete de gobierno, a nuestra gestora social Lady Joana Zuluaga y a todas las personas que en este momento se encuentran reunidas en el PMUNC, donde se busca realizar y también tomar acciones frente a las afectaciones del sismo del 10 de agosto. Muy importante recordar que actualmente nuestra alcaldía municipal se une con todo el comercio del municipio de Entre Ríos y aquellas personas interesadas para generar una campaña conjunta de donación y de entrega para aquellos sectores que han sido afectados y la comunidad que también pasa por difíciles momentos. Más adelante estaremos ampliando un poco más de esta información para que estén conectados con nosotros y sepamos cómo aportar, cómo ayudar y aportar ese granito de arena para el cambio y para salir adelante. Vamos a hablar también el día de hoy sobre algunos temas de interés comunitario y la gestión que se ha desarrollado en el transcurso de la semana. Tenemos novedades también con invitados desde el Banco Agrario que, como mencionaba en el espacio anterior, nos estarán acompañando en diferentes espacios con algunas cápsulas informativas y notas de interés para toda nuestra población. Siendo así, damos bienvenida a nuestros invitados, uno de ellos Juan Gonzalo Castrillón, ingeniero director del proyecto de pavimentación de la vía El Peñol, Río Chico, Yerba Buenal.
5: Mariana, buenos días, muchas gracias por invitarnos.
4: Damos la bienvenida también a Geraldino Rego, representante del Banco Agrario.
6: Buenos días, Mariana, muchas gracias por el espacio.
4: Agradecimiento a toda la comunidad, les invitamos a seguir conectados con nosotros e iniciamos con Geraldine para que primero nos cuente quién es, porque llega a los micrófonos de Paisaje Estéreo y qué nos tiene para hoy.
6: Bueno, mucho gusto, mi nombre es Geraldine, actualmente soy la directora de la oficina del Banco Agrario acá en Entre Ríos. Vengo por acá a contarles que tenemos diferentes líneas a las que ustedes pueden acceder. En el momento tenemos una con la Gobernación de Antioquia, que es para los pequeños productores, mujeres rurales, jóvenes rurales, y es adicional a esto, el Banco Agrario también ofrece líneas micro para negocios independientes y empleados.
4: Cuéntanos, Geraldine, ¿cómo pueden acercarse las personas y ser beneficiadas de estos programas?
6: Bueno, para los pequeños tenemos una línea que es especial para las personas que tengan actividades agrícolas o pecuarias. En esta línea, que es especial con la Gobernación de Antioquia, hay un convenio y una compensación a capital que para las personas que cumplan con requisitos asequibles y tasas preferenciales. Y para las personas que tengan sus negocios independientes, simplemente con la cédula y que cumplan con unos tiempos estipulados.
4: ¿Y por qué apostar al Banco Agrario? ¿Por qué me recomendarías apostar a ahorrar o a ir y trabajar con ustedes?
6: Porque es asequible, es rápido y estamos ubicados acá. Nosotros llegamos hasta donde otros bancos no puedan llegar.
4: Muy importante hacer alusión entonces a que estos programas que nos mencionan están enfocados en su mayoría en el campo. Así que si ustedes nos escuchan desde las veredas, quieren progresar, tienen algún proyecto en desarrollo y les falta un poco de esa inversión, saber que de la mano del Banco Agrario pueden hacer sus sueños realidad. Así que totalmente invitados, en el parque principal cerca al kiosco se encuentra disponible la oficina del Banco Agrario. ¿Tenemos alguna línea telefónica o atención presencial netamente?
6: Tenemos diferentes líneas telefónicas. Se pueden comunicar directamente conmigo al 310-533-7041 o a partir del 20. Bueno, tenemos también la atención al público, ¿cierto? Actualmente es una jornada continua a la que no todas las personas les está quedando, digamos, fácil acceder o llegar a esos horarios. A partir del 24 de agosto, nuestros horarios de atención al público cambiarán. Serán de 8 a 11 y media. Y de 2 a 4:30. Por allá, bienvenidos.
4: Excelente, Geraldine, muchísimas gracias por esta información y reiteremos la invitación a la comunidad para que no se pierda ninguno de estos beneficios.
6: Muchísimas gracias a ustedes.
4: Bueno, vamos a continuar con más de Conectividad Ciudadana, agradeciendo nuevamente al Banco Agrario por su acompañamiento y recordando que en próximos espacios también estaremos respondiendo algunas dudas, inquietudes y dando más información de estos programas al beneficio de nuestra gente. Saludamos nuevamente a Juan Gonzalo Castrillón, que si bien su título o su cargo nos dice de qué vamos a hablar en esta mañana, vamos a recordar entonces que estaremos haciendo alusión al proyecto de pavimentación de la vía El Peñol-Río Chico-Yerba Buenal. Cuéntanos, Juan Gonzalo, en qué consiste esta nueva fase de la obra de pavimentación en la vereda del Peñol y qué representa para la continuidad del proyecto.
5: Bueno, Mariana, como le decía, muchas gracias por la invitación a nombre de nuestra empresa Conimat. Estamos agradecidos de participar aquí, de volver otra vez. La vez anterior habíamos hablado de la primera etapa, digamos, la primera fase del proyecto, que era la pavimentación de 1.620 metros, que cuando nosotros vinimos aquí, pues la comunidad estaba un poquito inquieta porque tenía muchas expectativas, no sabían si íbamos a hacer la obra, cómo iba a quedar la obra. Pero en esta vez la oportunidad ya es muy distinta porque nosotros ya tenemos la primera etapa construida, los 1.620 metros que era el alcance del proyecto. Lo hicimos en el tiempo establecido, bastante bien. De ese primer tramo, pues realmente a nosotros no nos falta sino la señalización vial, que estamos esperando pues más fácil hacerla ya con esta segunda etapa. Digamos, entonces, en ese sentido vamos bastante bien. Me preguntabas entonces qué consiste esta segunda etapa, llamémoslo así. Ya que el municipio consiguió recursos adicionales, nos amplió el contrato y vamos a hacer otros 620 metros adicionales de donde habíamos dejado, que es en más o menos el kilómetro 2 más 300 desde aquí de la salida del pueblo. Vamos a continuar otros 625 metros más, que esperamos alcanzar a llegar o no. Vamos a llegar hasta la parte despuesito del acceso a la piedra. En la parte plana alcanzamos a llegar ahí. ¿Qué consiste fundamentalmente? Pues lo mismo, vamos a hacer la misma estructura de pavimento con las mismas condiciones actuales. O que construimos esta primera etapa, que consiste en la colocación de base, subbase, carpeta de pavimento y las obras de drenaje. Fundamentalmente eso es, Mariana.
4: Queremos recordar precisamente, ya que lo mencionas, que precisamente desde las 8:30 de la mañana hasta las 12:30 el día de hoy se va a tener cierre total de la vía, para que lo tengan en cuenta. Desde el día de ayer comunicamos a través de las redes sociales, pero si de pronto no tenían la información, para que informen a sus seres queridos o las personas que normalmente transitan por este sector, para que lo tengan presente. Debido a las obras transversales que se están ejecutando, de 8:30 a 12:30 estará cierre total en la vía a la vereda El Peñol, y a partir de las 12:30 se tendrá paso intermitente. Compartan esta información y si desean, búsquenla en las redes sociales para que la compartan con aquellas personas que quizá aún no las han recibido. Extendemos invitación para que nos sigan a través de las redes sociales, en Facebook, Instagram y canal de WhatsApp, en todas estas redes como Alcaldía de Entre Ríos. Regresando a Juan Gonzalo, ¿cuál dirías que fue el papel que tuvo el Consejo Municipal, la Administración, el IDEA, en la financiación y la continuidad de esta obra?
5: Bueno, Mariana, esa parte de recursos pues realmente más le corresponde a la Administración Municipal. Uh-huh. Pero nosotros, ¿qué te cuento? Los recursos sí, el municipio gestionó unos recursos, siento que unos recursos a través del IDEA como banco de financiación. Y como tú sabes, pues siempre todas estas, digamos, gestiones económicas o administrativas y de consignación de recursos tienen que pasar por el Consejo. A nosotros, te cuento que hace 15 días, si no estoy mal, tuvimos la oportunidad de, fuimos invitados a sesión ordinaria del Consejo y les explicamos o les contamos a los concejales el alcance del proyecto de la nueva parte, de la nueva fase, y también como que habíamos dicho en la primera parte. Realmente el Consejo quedó bastante satisfecho con nuestra labor y bueno, esperemos que terminemos bien.
4: La invitación a quienes deseen ver la transmisión en vivo de esta sesión ordinaria del Consejo Municipal a través de las redes sociales del Consejo y de la Alcaldía pueden visualizarla y tener de primera mano toda esta gestión realizada por CONIMAC en nuestro municipio. Cuéntanos, Juan Gonzalo, actualmente qué se adelanta en esta capa de base granular y qué trabajos se están realizando en el momento. ¿Podríamos hablar de un avance o todavía
5: sí,
4: no?
5: Sí, Mariana, sí. Nosotros en este momento vamos, como yo les decía, ahora vamos bien porque el clima afortunadamente nos ha beneficiado mucho y vamos adelante. Nosotros ya estamos en este momento pues lo que todo el replanteamiento de la vía, tenemos nuestra comisión de topografía y estamos colocando lo que es el material de base. Ya llevamos bastante, un tramo bastante importante, creo que ya alcanzamos a colocar en el transcurso de hoy casi el 90-95% de la capa de base, que es un buen avance, vamos alrededor de 1.500 metros cúbicos colocados, perdón, 1.500 toneladas colocadas de material de base. Vamos bien, ahí tenemos nuestro equipo. Tú decías ahora una parte muy importante, hoy en el día de hoy estamos haciendo la construcción de las obras transversales, la primera, eso nos hace que tengamos que suspender el tráfico. Como tú decías ahora, que le solicitamos a la comunidad que esté muy pendiente a través de las redes sociales y el grupo que tenemos de los cierres parciales, porque es la manera de que nos permitan a nosotros trabajar y ser mucho más ágiles. Y por otro lado, evitar accidentes, porque con estos equipos hay veces es difícil pues que ellos, los operadores, vean sobre todo las motos. Entonces, que tengamos, nosotros tenemos parisigas, que estén muy pendientes de los parisigas, de los cierres. Nosotros estamos muy conscientes de las necesidades, el servicio tanto para el transporte de leche como para el bus escolar, pero entonces que nos colaboren eso, nosotros vamos a tratar de darles el tráfico posible, pero también que nos colabore la comunidad con eso.
4: Ingeniero, quizá de alguna manera general, ya nos has contado en qué consisten las obras transversales, pero directamente, ¿qué es? Bueno, ¿por qué van a cerrar la vía hoy?
5: Las obras transversales, a ver, uno del gran enemigo que tienen las carreteras o la mayoría de las obras de ingeniería es el agua. El agua escurre cuando los aguaceros escurren por los lados laterales y eso empieza a socavar la vía. Entonces hacemos unas obras de protección que son las cunetas para recoger las obras, las aguas. Cuando llegan a ciertos puntos para evacuarla lo más rápido posible en las aguas de la vía, tenemos que pasar muchas veces, nos permite de un lado sacar el agua, digamos, hacia el talud, pero otras veces no, entonces nos hace que tengamos que pasar el agua de un costado al otro costado. Entonces ahí construimos unas obras que son unas alcantarillas que nosotros llamamos obras transversales, que es la colocación de una tubería de 36 metros de diámetro. ¿Por qué tubería de 36 metros? Para que permita el mantenimiento, para uh-huh. poder que una persona más o menos pueda entrar y hacerle mantenimiento, porque esas obras se obstruyen mucho con desechos, basura, entonces hay que hacerle mantenimiento y para evitar eso entonces se hace ese diámetro. Entonces hay que hacer la obra transversal, que cruzamos toda la vía, hay que colocar una tubería de 36 pulgadas, nos toca excavarla alrededor de 2.50 para que quede suficientemente enterrada, poder ponerla en la capa de protección por encima, y entonces hay que cerrarla. Son tubos de 6 metros, prácticamente se lleva todo el ancho de la sección. Esta sección de nosotros es de 5.50, 5.60 y el tubo es de 6 metros. Uh-huh. Entonces nos toca llegarla a hacer, digamos, excavar toda la extinción de la vida completa, para después hacer las obras, las protecciones, tanto a la derecha, a cada lado, el cabezote, como la caja de encole. Entonces, por eso nos toca, esperamos hacer una hoy y posiblemente, si no alcanzamos, mañana hacemos la otra.
4: Bueno, yo creo que es muy importante esa satisfacción del deber cumplido, regresando a la primera etapa de esta obra, porque algo a destacar es que vemos a nuestra gente caminar hacia el Peñol, algo que no veíamos tan recurrente. Ahora los vemos en sus bicicletas, en familias, con los niños, los fines de semana, los turistas llegando a la vereda, específicamente a la Piedra del Peñol, disfrutando y orgullosos de esta vía que sin duda alguna ha mejorado la calidad de vida en el territorio de Entre Ríos. Como ingeniero, ¿cómo te sientes respecto a eso y al agradecimiento de la gente?
5: No, es muy orgulloso para uno hacer estas obras y dejarlas. La ventaja es que estas obras permanecen en el tiempo y después venir uno y verlas y duran, ¿no? Y recorremos todas las carreteras y vemos los trabajos que han hecho todos los ingenieros, y en este caso pues nuestro, es muy orgulloso ver que queda una obra para la comunidad. Lo importante es que la cuiden y que la disfruten. Y tú decías una cosa muy importante, eso mejora mucho la calidad de vida de la gente, y hay una gran potencial que ustedes tienen aquí con la piedra para el turismo. Uno sí hemos visto en estos días que ya la gente como que se mueve más y está llegando un poquito más de turismo. Eso es bueno para el pueblo.
4: Claro que sí, el agradecimiento especial a CONIMAC por ese trabajo tan importante que están ejecutando en nuestro territorio. A través de las redes sociales de la alcaldía estamos mostrando los avances constantes de esta obra. Nuestro alcalde Julio César también de primera mano mostrando cómo poco a poco se hace realidad este sueño para Entre Ríos. Juan Gonzalo, muchísimas gracias por estar en los micrófonos de Paisaje Estéreo.
5: No, a ti, Mariana, muchas gracias por el espacio.
4: Agradecemos también a la comunidad su comprensión, recordando el cierre por obras transversales el día de hoy en la vereda El Peñol, iniciando a partir de las 8:30 de la mañana hasta las 12:30 de la tarde, con cierre total de la vía. A partir de las 12:30 se tendrá paso intermitente de los vehículos. Vamos a continuar para este momento a las 8:25 de la mañana con más información, recordando lo que se mencionaba en un inicio. Tenemos una campaña de donación para afectados por el sismo del 10 de agosto, y sin duda alguna Entre Ríos es solidario, une su corazón para las familias afectadas. El punto de recepción será la Fiscalía, el punto de atención de la Fiscalía, que está ubicado en el primer piso de la Alcaldía Municipal. Con atención en jornada laboral, allí los estaremos esperando con los brazos abiertos para que aportemos este granito de arena al cambio y al progreso y a este amor que tenemos por Colombia. Importante tener en cuenta, en la alcaldía municipal no se está recibiendo ropa. Cada donación representa una oportunidad para brindar alivio y esperanza a quienes hoy más lo necesitan. Contamos con la solidaridad de todos y próximamente en redes sociales tendremos también novedades para que estén muy atentos y se unan a cada una de las campañas que tienen las empresas. Tenemos sectores que se han articulado también con estas campañas de donación, así que muy atentos y muy juiciosos para que vayamos a aquellos espacios y podamos aportar. Es así como tenemos entonces la invitación de nuestra gestora social y nuestras secretarias de despacho.
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4: Juntos construimos un Entre Ríos más solidario. Este es el mensaje que extendemos desde la Alcaldía Municipal y en nombre de nuestro alcalde Julio César Lopera Posada. Muy importante, después de un sismo, mantengamos la calma y evitemos la desinformación. Después de un sismo pueden presentarse réplicas, pero no es posible predecir cuándo ni dónde ocurrirán. No compartan cadenas, audios, mensajes sin verificar e infórmese únicamente por los canales oficiales como el DAGRAN, la Cruz Roja, incluso nuestra gobernación de Antioquia. Para el caso de las líneas de emergencia en el municipio de Entre Ríos, es importante que las anoten y las tengan a la mano en todo momento. La Policía Nacional, 604-867-0040 o 320-692-7246. Hospital, 604-867-0051, 604-867-0051 y bomberos, 310-413-7493, 310-413-7493. Mantengamos la calma y compartamos solo información oficial. Este es el llamado que tenemos hoy en Conectividad Ciudadana y continuamos con más información en este espacio.
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4: Nos ponemos al día con la alcaldía y hay muchas noticias importantes a través de nuestras redes sociales, así que búsquenos, síganos y esté de la mano de nosotros con todos los datos de primera mano. Muy importante mencionar que el día miércoles llegó a nuestro territorio las bases del nuevo parque infantil que estará ubicado en el sector de la cancha, que conocemos también algunas veces como nuestra zona deportiva, así que allí los estaremos esperando próximamente, específicamente a nuestros niños, a sus familias, para que disfruten de este espacio. Estaremos anunciando cuándo estará disponible para su uso, ya que aún tenemos algunos pasos por terminar y para tener este espacio totalmente disponible y seguro para nuestros niños y niñas. Contarles que las obras continúan en Entre Ríos. Precisamente el día de ayer en la tarde les contábamos sobre algunas de las ejecuciones que se realizaron dentro de la alcaldía municipal y aquellas que siguen aún en obra. Podemos ver a nuestra alcaldía más bonita, renovada, con pintura.

0: Estaremos llegando entonces a Río Chico el día jueves 20 de agosto a las 6 de la tarde en el Centro Educativo. Jueves 20 de agosto, 6 de la tarde, en el Centro Educativo Vereda Río Chico. Por su parte, la Vereda El Peñol tendrá este encuentro el jueves 27 de agosto a las 6:30 de la tarde en la caseta comunal de la Vereda. Invitación especial a todos para que también nos pongamos la mano en el corazón y adoptemos. Tenemos desde la Secretaría de Asistencia Técnica, Agropecuaria y Desarrollo Comunitario algunos cachorros disponibles para su adopción. También tenemos gaticos y no solo cachorros, también tenemos a algunos perritos un poco más mayores que están buscando un hogar y alegrar la vida de cada uno de nuestros entrerriqueños o aquellos que nos escuchan desde otros lugares y desean adoptar. Los estamos esperando en nuestra alcaldía municipal con más información y con toda la intención de que nuestros hogares reciban la felicidad de una mascota. Agradecimiento especial a Paisaje Estéreo por este espacio informativo del día de hoy y también a todos los que nos acompañaron. Nos encontramos el próximo viernes.
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0: Es que la puerta está abierta. Si quieres entrar, la puerta está abierta. Atención, tengo los resultados de loterías de anoche para todos ustedes. Quiero recordarles en este pedacito que nos falta de aire del campo hasta las 9 de la mañana. Atención. Lotería de la Cruz Roja 6751-6751, Bogotá 0872. 0872, Tolima 1536, 1536, Huila 1806.
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0: El Dorado 6453. Astroluna, signo Capricornio 7052, 7052, El Paisita 2168. 2168, Chontico 1497, Cafeterito 4011, 4011, Lotería del CAS 320 y Playfor 8335.
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0: ¡Ay, qué rico como suena Paisaje Estéreo a esta hora de la mañana en este viernes cultural, fin de semana!

Bueno, seguimos a esta hora de la mañana a través de Paisaje. 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Castiga Tirano, Elenita Vargas, 8:41.

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1: Bueno, finalizamos con Antonio Aguilar, copita de mezcal, gracias. Finalizamos Aires del Campo, ya viene nuestra obra y comercial, nuestra programación Crossover, Magazine y mucho más. Buenos días, gracias.

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0: Son las 9 de la mañana, 12 minutos, 9 de la mañana, 12 minutos en Colombia para todos. A través de Paisaje en este magazine.
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0: Maravilloso poder contar con ustedes, acompañarles y llevarles toda esta muy buena programación musical, donde lo importante es que usted se sienta bien, que escuche musiquita, que se sienta acompañado y que la pase muy, pero muy bien. Rodéate de personas que te inspiren a ser mucho mejor que tú. A las 9 de la mañana, 13 minutos.
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0: 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A las 12 del mediodía hoy, Sintonía Norte, el espacio noticioso en la tarde de hoy, al mediodía, no se lo pierdas, 9:13.
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0: Aquí está Maná con esto que se llama Rayando el Sol.

Bueno, aquí viene la música de Carlos Alfredo. A esta hora el merengue también tiene su momento. En la mañana del viernes, 9:20 minutos de la mañana. Son las 9:20 minutos en www.paisajeestereo. También nos escuchas, gracias. Eso se llama Amándote.

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6: Seguimos una hora más de música. Media hora más de música, 9:33 minutos, 9:33. Aquí está David Babón, aquel

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1: Seguimos con musiquita hasta ahora a las 9:39 minutos de la mañana, 9:39 minutos de Mercolanta. 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

0: El Indio, Pastor López, en esta mañana. Gracias por escucharnos. Tienes que regresar. Tienes que regresar. 9:46.
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0: ¿Dónde estás escuchándonos a esta hora? Lo leo a través de nuestro WhatsApp. 12 del día, Sintonía Norte, 14 para las 10. En este 14 de agosto, es viernes, fin de semana. Se nos vino encima. Dijo Albert Einstein alguna vez: la vida es muy peligrosa, no por las personas que hacen el mal, sino por las que se quedan mirando.

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0: En la mañana son las 10:07 en la mañana, donde jugarán los niños. Éxitos para este viernes en la mañana con Paisaje, fin de semana.
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0: Esto se llama La Ingrata, Kike Molinares. Viernes. ¿Cómo está tu viernes, no? Fantástico, saludo para todos los conductores. A todos nuestros amigos a esta hora que van. Full sintonía.
2: Dios

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0: Es 29 minutos en la mañana, 10 y 29 minutos. 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
0: 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Esta es la nave del amor, Sandro Mesa. Ya te vengo con Luis Guerra, Fabián Corrales y otros más. Bienvenidos. Sigamos, sigamos. Subiéndole volumen.

0: con Fabián Corral en De Aquí a la Esquina, 10 de la mañana, 42, soy yo.
1: Luis Vargas está al aire.
0: Y te sigo acompañando con canciones bacanas, chévere. Le Rodríguez dice, el conjunto clásico, a las 11, paisaje romántico, a las 12 del día. Vamos a pasar por las inolvidables.

Juan Rodríguez a esta hora de la mañana. 10:47 minutos. 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

Bueno, finalizamos este magazine con gracias a ustedes por toda la programación, por quedarse con nosotros, por elegirnos y por continuar detrás de toda esa buena programación. Ya viene Paisaje Romántico. Un beso de tu boca. Miguel Morales, 10:56.

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11 de la mañana, 6 minutos, 11 de la mañana, 6 minutos en Colombia para ustedes. A esta hora nuestra música romántica. 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A las 11 de la mañana y 7 minutos, la música continúa con Raúl Santi, No te cortaré las alas.

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0: 11 de la mañana y 29 minutos, las 11:29 minutos. 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Vamos a comerciales.
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0: Muy bien, sigamos de canciones y de música y de información, por supuesto, porque en el supermercado HQ y Mercarnes tenemos todo lo que tu hogar necesita. 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

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Las 11:51.

0: Bueno, ya estaremos para entregarle Sintonía Norte a continuación.
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0: Gracias por estar
1: muy
0: con nosotros.
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0: Pienso en ti, Emilio José. Chao, gracias. Feliz tarde para todos. 11:56.
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0: Qué bueno saludar a toda la audiencia que se conecta a Sintonía Norte, una emisión más que permite llegar a sus hogares y poder llevar toda la información de la subregión norte de Antioquia. Mi nombre es Andrés Felipe Zuluaga, yo los voy a estar acompañando durante esta hora de información en compañía de un equipo de trabajo que nos permite enlazar esta transmisión por medio de diferentes medios de comunicación. Las emisoras se conectan con nosotros y canales de televisión permitiendo que todas las notas que tenemos preparadas para ustedes después de un trabajo periodístico durante esta semana puedan llegar y poder compartirles a ustedes historias cercanas de todo lo que sucede en el norte de Antioquia. Y esta, pues no ha sido una semana fácil, en especial para cuatro departamentos de Colombia, quienes pues hoy siguen viviendo las consecuencias dejadas tras el último sismo de 7.4 registrado en el departamento del Chocó y que afectó a cuatro importantes ciudades del país. Cali, Armenia, Pereira y Manizales fueron las capitales con las principales afectaciones y pues hoy lastimosamente tenemos que lamentar la pérdida de más de 200 personas después del sismo, pero también agradecemos y contamos las buenas noticias porque la solidaridad se hace unánime en todo el país, llegan también ayudas internacionales ante un evento como este que pues después de varios años no se vivía en Colombia. Vimos cómo el terremoto de Venezuela afectó a gran parte de la comunidad y tal vez muchos creíamos lejana esa posibilidad de que se presentara en nuestro país y lo vivimos. Vivimos un terremoto de gran magnitud y hoy pues como colombianos pues lo estamos afrontando y vamos a estar comentando un poco sobre eso durante esta emisión de cómo el norte de Antioquia pues también se vincula a esas jornadas de solidaridad para apoyar a las miles de familias afectadas por este sismo. Agradezco a cada uno de los medios de comunicación. Esta es la emisión 193, emisión de Sintonía Norte correspondiente al 14 de agosto de 2020. 26. También agradecemos a quienes nos ven a través de mi canal de Nutave TV y San Pedro TV y quienes nos escuchan a través de internet a través de www.redenorte.org. Nos vamos entonces con los titulares para esta emisión de Sintonía Norte, la fuerza de las historias cercanas.
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0: Municipios del norte de Antioquia activan ayudas para familias afectadas por el terremoto del pasado lunes. Mientras los cuerpos de bomberos de Gómez Plata y Guadalupe se preparan para el fenómeno del Niño, Carolina del Príncipe aún no cuenta con este servicio. Ituango pavimentará 8.5 kilómetros de la vía que comunica este municipio con las veredas de La Granja, Santa Rita y Quebrada del Medio. Santa Rosa de Osos vive sus fiestas del atardecer y se prepara para un fin de semana de celebración. Expo Leche 2026 llega a San Pedro de los Milagros con la mirada puesta en la genética y el futuro de la producción lechera. Belmira avanza en la actualización de su esquema de ordenamiento territorial. Y conocemos más historias de la región, en especial del altiplano norte, porque Acuarela Lácteos, el emprendimiento que lleva el yogur griego de Entre Ríos a otros municipios.
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0: Siendo las 12:07 del mediodía.
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0: Siendo las 12:08 del mediodía, iniciamos esta conexión con los diferentes municipios. Como les contábamos al inicio de esta misión, pues tras el terremoto de magnitud 7.4 que sacudió al país el pasado lunes y que dejó afectaciones en departamentos como Chocó, Risaralda, Valle del Cauca, Caldas y Quindío, pues también se ha activado la solidaridad en diferentes regiones de Colombia. Y los municipios del norte de Antioquia pues también comienzan a destinar actividades para recolectar alimentos o ropa, elementos de aseo u otras ayudas que contribuyan a mitigar los efectos de este evento natural que hoy afecta a miles de familias. Por eso queremos conectarnos con varios de los municipios para conocer un poco qué se está llevando a cabo en estas localidades y con qué propósito y desde dónde se están incentivando estas iniciativas para apoyar a todas estas familias. Nos conectamos desde el municipio de Belmira. Allí está Jason Valencia. Jason, muy buena tarde. Bienvenido a Sintonía Norte.
6: Saludo para usted, Andrés, para todos los oyentes y quienes nos ven a través de esta señal. Andrés, pues desde el pasado miércoles acá en nuestro municipio de Belmira, en nombre de la administración municipal, se ha destinado un punto único para la recolección de este tipo de ayudas. Uh-huh. Muchas personas han estado preguntando insistentemente para de una manera u otra hacer llegar sus ayudas a este lugar. Se espera que al mediodía hoy o en las horas de la tarde ya se comience con el proceso de empacado para que todas estas ayudas que se han logrado recuperar en nuestro municipio de Belmira pues puedan llegar a un destino que son cientos de colombianos, miles de colombianos que pasan por una difícil situación.
0: Muchísimas gracias, Jason, allí desde el municipio de Belmira, pero también en el municipio de Ituango. En este momento pues se vienen adelantando campañas con este proceso de apoyar a las familias y personas afectadas durante este terremoto. Desde allí está Ana Fernanda. Ana Fernanda, bienvenida a Sintonía Norte. ¿Cómo está Ituango?
7: Hola, ¿qué tal, compañeros? Muy buenas tardes, oyentes y televidentes que están conectados con Sintonía Norte. Bueno, efectivamente, Ituango se solidariza con los damnificados por el sismo ocurrido y es por eso que muchas personas han puesto como sus cuentas a disposición. Desde el Hospital San Juan de Dios de Ituango también se abrió la convocatoria para recibir las donaciones hasta el día de mañana y desde la emisora La Voz de Ituango junto con Norte Distribuciones hemos también decidido hacer la campaña para recibir alimentos no perecederos, ropa en buen estado, agua, cobijas, colchonetas y todo lo que nos quieran donar hasta el día martes para posteriormente enviar nuestras ayudas para la comunidad de Quimbaya, Quindío.
0: Así es, entonces uno de los municipios más afectados en el departamento del Quindío, que muestran imágenes muy impresionantes de cómo fue la destrucción en una de las ciudades más importantes de este departamento. También desde el municipio de Don Matías, en el altiplano norte, se vienen adelantando actividades y campañas. Desde allí se encuentra Freddy Sepúlveda. Freddy, muy buena tarde, bienvenido. ¿Cómo se están desarrollando estas actividades allí en Don Matías?
8: Saludo para todos ustedes a través de este espacio Sintonía Norte. Sí, efectivamente, desde el pasado lunes, un grupo de jóvenes del municipio de Matías pues han comenzado a liderar una importante campaña en diferentes puntos de comercio de nuestro municipio, y hoy precisamente están en el parque principal también recogiendo ayudas, pero ya las están alzando a un camión. Ellos dicen que mañana estarían saliendo a las 4 de la mañana del municipio de Matías hacia Chocó. De otro lado también, lo que es la administración municipal de Don Matías y la parroquia de Cristo Rey en este municipio también están adelantando una importante campaña donde puedes llevar víveres, agua y todo lo que es necesario, productos no perecederos. Y me dicen también de la administración municipal que no deben desear ropa, porque ya ropa no están recibiendo, y que ojalá fueran entonces herramientas y también utensilios de cocina. Así se adelanta entonces, don Matías, esta importante campaña para los damnificados.
0: Muchísimas gracias, Freddy, desde el municipio de Don Matías. Tenemos conexión también desde otro municipio del altiplano norte, desde Entre Ríos. Allí está Luis Guillermo Vargas. Luis Guillermo, buena tarde, bienvenido a Sintonía. ¿Cómo vamos?
9: Hola, Andrés. ¿Qué tal? Gracias a usted, a todos los oyentes y televidentes. Sí, aquí también se ha adelantado una campaña gracias a la Corporación para el Desarrollo de Antioquia, la emisora Paisaje Estéreo, por supuesto, y en conjunto con otros colaboradores, donde esta semana se lanzó la campaña y naturalmente se está pues pidiendo la colaboración para que todas las personas que quieran aportar insumos médicos, artículos no perecederos, enlatados, granos, agua, pilas, bolsas, utensilios de aseo, en fin, un montón de cosas que se pueden necesitar en este momento tan precario. Y se han instalado, por decirlo así, algunos puntos importantes. Acá en Entre Ríos, Centro Comercial Capilla del Río, local 114, y en colaboración en otros municipios como Santa Rosa de Osos, Yerbabuena, La Loma de Caldas, al lado de la floristería, y en San Pedro el Faro, en la droguería El Faro. La idea pues es que todos nos unamos y hagamos de este momento algo solidario para todos en Colombia.
0: Muchísimas gracias, Luis Guillermo, desde el municipio de Entre Ríos. Tenemos de pronto más conexión con otros, pero hay que contar también, y el llamado es a todas las comunidades, ustedes oyentes que nos están viendo a través de los diferentes canales, súmanse a estas actividades. Son miles de colombianos los que hoy están necesitando el apoyo de nosotros. Por eso es muy importante que utilicemos los canales oficiales, canales de las administraciones municipales. Normalmente las diferentes parroquias en los municipios adelantan campañas con el propósito de hacer esos aportes. Acerquémonos a las entidades oficiales que puedan garantizar que aquel apoyo sí llegue a las personas y a los habitantes que hoy los necesitan y que están viviendo esta catástrofe en cada uno de estos municipios y departamentos que se vieron afectados por este terremoto de 7.4 que afectó a gran parte del país el pasado lunes.
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0: En Sintonía Norte ya son las 12 y 14 minutos del mediodía y continuamos con más información. Nos vamos hacia el municipio de Santa Rosa de Osos, porque allí ya desde hace varios días se está desarrollando las fiestas del atardecer. Y es una edición más en unas festividades que tienen un sinnúmero de encuentros culturales, deportivos, artísticos. Y pues este fin de semana se concentra buena parte de esta programación que queremos conocer en cómo avanza y cómo se estarán desarrollando. Nos conectamos en este momento con Johan Arroyave. Él se encuentra desde el municipio de Santa Rosa de Osos con el alcalde de esta localidad para contarnos un poco de cómo se han adelantado las fiestas, de lo que va hasta el momento, pero también cómo será este próximo fin de semana en su finalización. Johan, bienvenido.
10: Andrés, sí señor, ¿qué tal? Muy buenas tardes. Mire, yo los saludo a esta hora desde Santa Rosa de Osos. Está haciendo una muy bonita tarde y por supuesto aprovechando esta ocasión para hablar con el alcalde del municipio, Luis Bernardo Molina Granda, a propósito de estas 29 fiestas del atardecer acá en el municipio de Santa Rosa de Osos. Usted, ¿cómo está, alcalde? Y bienvenido a estas cámaras de Red Norte.
11: Buenos días para todos los que siempre sintonizan a Red Norte. Es una gran cadena de todo el norte antioqueño, Un fraternal saludo para todos ustedes.
10: Hablemos rápidamente de estas fiestas, de lo que nos va a congregar en el municipio durante este fin de semana y también lo que han hecho durante estos días.
11: Sí, vamos a hacer unas fiestas que son el 90% culturales. Vamos a expresar y a mostrar todo lo que Santa Rosa tiene en creatividad, en imaginación, en talento. Vamos a hacerlo a partir del sábado pasado. Ya estamos en ellas. El domingo hicimos una reunión de artistas santarrosanos, lo que se llaman las bellas artes, la escultura, la pintura, el teatro, la música. Estamos en eso, este principio de semana. Hoy, por ejemplo, tenemos banda de musicomarciales y la tarde joven. Mañana es la expresión artística, tenemos el carnavalito, que son los movimientos de danzas, de bailes tradicionales de Colombia. El domingo salen más de 2.000 campesinos a desfilar con sus productos, con sus creencias, con sus tradiciones, con sus animalitos, con sus trajes campesinos que los usan diariamente. Entonces tenemos, yo creo que es la manifestación de lo que es la cultura de Santa Rosa. Esto no son unas fiestas para crear y fabricar borrachos. Esta es una fiesta para mostrar lo mejor que tiene en valores, lo mejor que tiene en bondades, lo mejor que tiene en la cultura, nuestro pueblo.
10: Sí, señor. Mire, en comparación con el año pasado, el pueblo estaba mucho más bonito. ¿Qué hay de diferencia, de diferente, pues digamos, con respecto a la edición del año pasado en estas nuevas fiestas?
11: Tenemos algunos eventos especiales. Por ejemplo, la pasarela. Y en una tierra lechera es presentar un programa que es de París, que es de Italia, que son las grandes pasarelas del mundo. Y nosotros venir con eso acá a Santa Rosa me parece extraordinario. Con iluminación, con jazz, una música que es africana, pero que la practican en el sur de Estados Unidos. A mostrarle a Antioquia y a Colombia que sí se pueden hacer diseños, moda en Santa Rosa de Osos. Tenemos el carnavalito, que es una expresión artística de grupos teatrales, bailarines, y traemos un grupo brasilero. Me parece también extraordinario para eso. Unas garotas extraordinarias. Segunda novedad. Tercera novedad, el cafetazo. Agregó mucha gente. Éramos más de 200 personas en el cafetazo. Habían 45 muestras de café de todo el norte. Y hubo el concurso de la mejor taza de café en Santa Rosa, cuando somos productores en su mayoría de leche. O sea que estamos trayendo cosas novedosas a Santa Rosa. Sí tenemos elementos novedosos, elementos que han roto lo que es la tradición de este territorio, elementos que rompen lo que es la cotidianidad y que introducimos a Santa Rosa como un municipio de vanguardia en el norte y en Antioquia.
10: Alcalde, hagamos finalmente esa invitación, por supuesto, a celebrar con responsabilidad y a que las personas de otros municipios también puedan venir a disfrutar de estas fiestas, porque no solamente es para los locales, sino también para diferentes personas, no solamente del norte antioqueño, sino del país.
11: Vengan a Santa Rosa. Santa Rosa, primero, es un pueblo acogedor. Segundo, nosotros tenemos una zona rural hermosa. Es un verde maravilloso. Es un ganado productivo. Es una gente hermosa la que tenemos en Santa Rosa. No solamente tenemos un suelo verde, sino un cielo azul. Nosotros tenemos unas bondades, nosotros tenemos un carisma, nosotros tenemos una acogida al extraño, que es como si fuera de nosotros, si fuera propio, si fuera nativo de Santa Rosa. Vengan a Santa Rosa. Este frío de Santa Rosa es un frío suave, es un pueblo muy religioso. Es un pueblo colmado de fe y colmado de cosas agradables. Aquí no se produce sino noticias buenas. Vengan a Santa Rosa, miren y disfruten de la gastronomía, disfruten de la atención de la gente, de la fraternidad de nuestro pueblo y gócenla. Fiestas, traigan algún regalito para que lo donen para la solidaridad en esta gente que ha sufrido tanto en otros territorios del país.
10: Andrés, porque además también se va a estar haciendo, por supuesto, una recolecta para enviar entonces a esos departamentos afectados. Pero con todo lo que usted nos dijo, alcalde, yo sé que mis compañeros allá en San Pedro de los Milagros y los demás corresponsales quedaron muy antojados. Ojalá puedan venir por acá. Andrés, pues yo le deseo a usted y a los demás compañeros un feliz viernes y, por supuesto, un feliz fin de semana. Y por acá los esperamos en Santa Rosa de Osos.
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0: En Sintonía Norte ya son las 12 y 21 minutos de la tarde. Continuamos con más información y continuamos con datos y noticias del altiplano norte de Antioquia. En este caso los vamos hacia el municipio de San Pedro de los Milagros, en donde se estará llevando a cabo Expo Leche 2026, que llega a este municipio con la mirada puesta en la genética y en el futuro de la producción lechera y un sinnúmero de actividades que se estarán desarrollando prácticamente del 4 al 6 de septiembre, porque San Pedro los Milagros estará de varias ferias. Pero para hablar un poco sobre esto, me acompaña en vivo desde el estudio el alcalde de San Pedro de los Milagros, José Danilo Álvarez. Alcalde, bienvenido.
12: Muchas gracias, Andrés. Un cordial saludo a toda la audiencia de Sintonía Norte aquí en este gran medio Rede Norte. Saludo especial a todos los compañeros de cabina y al secretario de Agricultura del municipio de San Pedro de los Milagros, Oscar Gallo.
0: También me acompaña el secretario de Agricultura, Oscar Gallo Roldán. Oscar, muy buena tarde, bienvenido.
13: Muy buenas tardes, Andrés, y a todos ustedes que están aquí pendientes, al máster, al alcalde, que está aquí acompañándonos, dando una apertura de buenas noticias.
0: Bueno, hablemos un poco sobre eso. San Pedro se prepara para unas ferias muy importantes que se estarán llevando a cabo en el mes de septiembre. Hablemos un poco sobre eso, alcalde. Contémosle a los oyentes y las personas que nos ven a través de los canales qué va a pasar en San Pedro.
12: Bueno, San Pedro institucionalizó una feria que se llama la Feria Enamórate del Norte, ¿cierto? Uh-huh. Sería esta la tercera versión. Y en el marco de la Feria Enamórate del Norte tenemos también esa exposición lechera, una ponencia lechera que es de gran magnitud porque es a nivel nacional. Vamos a tener aquí tres razas muy importantes lecheras, las razas más lecheras de todo Colombia, las vamos a tener aquí pues en exhibición. Va a ser una feria que ha sido muy planeada, solicitada también por los ganaderos, porque aquí vamos a hablar de mejoramiento genético. Vamos a tener aquí un tema académico muy importante con, investigadores del Politécnico Jaime Sasa Cadavid, muy expertos en el tema de mejoramiento lechero. Y es un tema que va a ser de ganancia para todos nuestros productores, porque aquí se va a tener más o menos unos 200 ejemplares de la más alta calidad en el tema de leche. Entonces, 4, 5 y 6 tendremos la feria Enamórate del Norte, que ya sabemos pues que nosotros mostramos todo lo que es la gastronomía, todo lo cultural, todo lo que tiene este año para la feria Enamórate del Norte. Pues tenemos los 17 municipios del norte antioqueño invitados. Además tenemos invitados, municipios invitados especiales de otros departamentos. Vienen algunos municipios del Tolima, vienen algunos municipios, porque la idea es esa. La idea es ir avanzando y mostrando todo lo que nosotros tenemos. El intercambio con otros municipios, con otras experiencias, es supremamente importante también para nuestra economía. Y decirles también que con esta Expo Leche, que es la primera vez en la historia que las tres razas se reúnen, la Holstein, la Erchi y la Jersey, son tres razas supremamente ganaderas, lecheras, que en esta apuesta ganadera nosotros vamos a tener aquí, vamos a aprender mucho de esto, vamos a mirar, es totalmente gratuita, lo vamos a hacer en el Coliseo Tipo A, vamos a adaptar esto pues para todo lo que tiene que ver con esta puesta en escena. Entonces, en ese marco grande de la feria Enamórate del Norte tendremos la exposición ganadera.
0: Bueno, hay que decir que pues este altiplano norte se caracteriza por esa fuerte tradición lechera. ¿Qué representa? Ustedes ya lo decían, es un evento que va a ser gratuito, sí, que va a tener una gran programación académica. No solo es un tema de exposición, sino todo lo que le permite, a las personas que hagan parte de este evento, pues conectarse con muchos aspectos con relación a este sector. ¿Qué significa para los productores de la región pues contar con un espacio, con un espacio como este?
12: Es muy importante porque, como le dije, vamos a tener algunos eventos académicos, vamos a aprender mucho de ganado, vamos a tener mucho de transferencia de embriones, vamos a aprender mucho de todo lo que tiene que ver con esa gran producción lechera, siempre que nosotros en el norte antioqueño es el primer renglón económico, uh-huh. y lo mismo en el municipio de San Pedro de los Milagros. Allí estamos concatenando dos renglones importantes para nuestra economía. Primero, la lechería, que nosotros hoy nuestro primer renglón es la lechería, y el segundo renglón, que se va convirtiendo el turismo y todo lo que tiene que ver con el emprendimiento y nuestra apuesta gastronómica, cultural, todo lo que tiene que ver con la atracción turística que se va erigiendo como el segundo renglón importante para nuestro municipio.
0: Oscar, a mí me gustaría que hablemos un poco del tema de la experiencia, ¿cierto? Porque estamos hablando de un evento que atrae, pues, digamos, a productores, a empresarios, en fin. Y el tema de la experiencia es muy importante, y más cuando hablamos de un sector que busca tecnificarse, ¿cierto? Que sea competente a la globalización, a los mercados. ¿Cómo esta exposición Expo Leche la va a permitir a una persona en medio de toda esta experiencia? Ya usted me contará cómo va a ser, cómo van a ser, es el tema de las personas que llegan, que van a vivir más profundamente, pero ¿cómo van a buscar que nos vayamos con esa idea de que hay que tecnificarse, que hay que encontrar nuevas alternativas para ser competentes ante los mercados?
13: Claro, Andrés, gracias al señor alcalde que le abre pues las puertas a esta gran exposición lechera. El municipio entra en un momento de innovación. Uh-huh. En historia, la última temporada que se obtuvo de una exposición más o menos fue en el 2018. Estamos cumpliendo 10 años que no se trae una feria, pero no de multirrazas. Solamente vino la feria Holstein, que fue la última que realizó nuestro municipio en el 2018. Hoy se trae una feria de tres razas, como dice nuestro señor alcalde. Es un hito para nosotros recibir en nuestro municipio tres razas lecheras, la más raza lechera a nivel de Colombia y del mundo. Se va a traer prácticamente una competencia nacional, a nivel nacional, donde vamos a tratar de mostrar por medio de estas tres asociaciones cuál de las razas trae la mejor vaca en tema de competencia. Es un reinado de vacas lo que vamos a traer a nuestro municipio para esta temporada. Esto tiene un nivel categórico para nuestro productor y para todos en general, porque de aquí nos vamos a dar de cuenta cuál es el lineamiento genético que avanza en esta actualidad para el sector lechero. Ahí nos vamos a dar de cuenta en el tema académico cuál es la tendencia que debe tomar el productor a seguir con el tema de su campo de reproducción. Nos van a decir, las vacas del norte de Antioquia tienen que alinearse de esta manera. Entonces, mire, uh-huh. que es un tema de actualización tecnológico importantísimo para nuestro sector ganadero. Y lo más bonito, vamos a ver lo mejor que tiene Colombia en este momento. Van a venir vacas de todo el sector de Colombia, más del altiplano cundiboyacense, de la cuenca lechera de Ubaté, de Chimijaca. Van a traer también ganados del centro del país. Antioquia tiene un gran potencial de vacas muy buenas, ahí las vamos a tener en ese gran escenario. Hay que cabe anotar también que esto fuera de ser un campo de atraer turísticamente mucha gente, sí. también se viene gente muy importante, experta, durante el tema de ganadería. Comenzando que el juzgamiento va a ser directamente a nivel internacional. Viene un juez internacional canadiense a que nos enseñen la parte académica. Es lo que viene en este momento para la feria.
0: Expo Leche y Enamórate del Norte se convierten en una oportunidad para dinamizar incluso las economías locales, en este caso la de San Pedro de los Milagros, y me imagino todos los municipios que se van a vincular. Hablemos un poco de dos puntos que me parecen importantes. ¿Quiénes se articulan para poder hacer una feria como esta? ¿Cómo es ese proceso de articulación? Y ¿cuántos expositores, cuánto espera que San Pedro reciba para estos tres días en los que este municipio estará de feria?
13: Sí, alcalde. El alcalde le va a dar puerta a dos eventos muy importantes que prácticamente se fusionan para exponer la gastronomía de nuestro municipio y se une a la ganadería, ¿cierto? Allí se hace un esfuerzo muy grande porque un evento se organiza en el parque principal, de los cuales ya tenemos la tercera versión, alcalde, de nuestro municipio. Y esta es una de las versiones de multirrazas que es la primera que se hace en Colombia a nivel nacional, donde se unen las tres razas. Prácticamente se esperan que entre los dos eventos, si el alcalde me corrige también, se esperan entre 5.000 y 7.000 personas que van oscilando entre los dos eventos, de los cuales podemos realizar complemento, porque el personal que quiera estar en la mañana de Enamórate del Norte puede irse a la tarde a la feria, o viceversa. Sí. Entonces vamos a estar en movimiento. Va a ser prácticamente una activación total del municipio, que es una jornada o jornadas que se complementan académicas, porque también van a haber partes académicas en la Feria de Enamórate del Norte, donde vamos a salir tanto un poco aprendidos o entendidos del tema y vamos a disfrutar.
12: Bueno, alcalde, Andrés, sí. Usted hace una preguntita que yo quiero complementarse. Aquí, por la importancia del evento, levantaron la mano empresas como Colanta. Colanta nos quiere patrocinar parte del evento. También recordemos que por parte de la Gobernación de Antioquia, a través de Antioquia Mágica, nos está también patrocinando. Para ellos y desde la Gobernación de Antioquia ven la Feria Enamórate del Norte como una de las ferias más importantes que se han creado en los últimos tiempos, con una connotación importante para no solamente para el municipio de San Pedro, sino para todo el norte. Y aquí también viene la provincia del Río Grande. Sí. También tenemos ahí un apoyo importante por la provincia. Y tenemos esa marca Río Grande, la marca del Río Grande que hemos

0: Listo, alcalde, finalicemos haciendo una invitación a todos los municipios que nos están escuchando en este momento para que hagan parte de esta feria. Enamórate del Norte y también de Expo Leche, grandes eventos que se vienen para San Pedro de los Milagros.
1: Muchas gracias a ti.
0: Nos vamos a un espacio comercial y continuamos con más información en Sintonía Norte.
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1: Continuamos en Sintonía Norte, la fuerza de las historias cercanas, y tenemos información desde el municipio de Gómez Plata. Porque mientras este municipio y Guadalupe se preparan para afrontar los efectos del fenómeno del Niño a través de su cuerpo de bomberos voluntarios, municipios como Carolina del Príncipe pues aún no cuentan con esta capacidad bomberil. Pues en Gómez Plata el cuerpo de bomberos voluntarios ya cuenta con 7 bomberos activos y 3 aspirantes, y la institución dispone con un vehículo de intervención rápida para atender las emergencias. De igual forma, en el municipio de Guadalupe se hizo entrega de un camión de bomberos que permitirá atender situaciones que se presenten con relación al fenómeno del Niño u otras emergencias. Y en el municipio de Carolina del Príncipe, pues aún se está a la espera de la conformación de esta organización. Pero dejemos que sea Luis Guillermo, corresponsal de Gómez Plata, quien nos entregue toda la información con relación a este tema desde esta localidad del norte.
2: Compañeros oyentes, saludo muy especial desde los estudios de Primaveral Estéreo en el municipio de Gómez Plata. En estos momentos donde los municipios enfrentan nuevos desafíos por las altas temperaturas, posibles incendios y situaciones de emergencia, el trabajo del cuerpo de bomberos se hace cada vez más indispensable. En esta nota periodística conoceremos la labor que adelanta el cuerpo de bomberos del municipio de Gómez Plata, la importancia de contar con equipos preparados, y también hablaremos de la entrega de nuevos vehículos de emergencia realizada por la Gobernación de Antioquia a 18 municipios, los cuales son Alejandría, Angostura, Anorí, Briceño, Caicedo, Cocorná, Concepción, Dabeiba, Granada, Guadalupe, Mutatá, Nariño, San Andrés de Cuerquia, San Luis, San Rafael, Toledo y el municipio de Yalí. Esta dotación, valorada en más de 16.962 millones de pesos, se logró mediante el mecanismo de obras por impuestos con el apoyo de Incolmotos Yamaha. En la siguiente nota periodística les tenemos más detalles.
3: Colombia se prepara para afrontar los posibles efectos del fenómeno del Niño 2026.

0: 2027, un evento climático que puede generar una disminución de las lluvias, aumento de las temperaturas y condiciones más secas en diferentes regiones del país. De acuerdo con la información de la Unidad Nacional para la Gestión del Riesgo de Desastres, el fenómeno podría traer consigo riesgos como desabastecimiento de agua, afectaciones al sector agropecuario y un incremento en la posibilidad de incendios de cobertura vegetal. En el norte de Antioquia, donde gran parte de nuestros municipios cuenta con amplias áreas rurales y de cobertura vegetal, la prevención y la preparación de los organismos de socorro son fundamentales. Por eso, quisimos conocer cómo está preparado el Cuerpo de Bomberos de Gómez Plata, Guadalupe y Carolina del Príncipe.
1: Mi nombre es Gabriel Antonio Ortega Loaiza, soy el comandante y representante legal del Cuerpo de Bomberos Voluntarios de Gómez Plata. Actualmente contamos con un grupo de 7 bomberos activos y 3 aspirantes comprometidos con la atención de las emergencias del municipio, y cuando las circunstancias lo requieren, apoyamos a municipios vecinos.
0: ¿Con qué equipos y recursos cuentan y qué tipo de emergencias atienden con más frecuencia en el municipio?
1: Contamos con un vehículo de intervención rápida, una máquina extintora, además de los elementos y equipos para la atención de incendios estructurales, forestales y vehiculares. También disponemos de equipos especializados para atender rescates, incidentes con materiales peligrosos y demás herramientas que se requieren para las diferentes emergencias. Nosotros atendemos diferentes tipos de emergencias. Entre las más frecuentes que se presentan en el municipio tenemos los incendios forestales, los accidentes de tránsito, traslados de pacientes y el rescate de la fauna. También desarrollamos actividades de prevención como son las inspecciones de seguridad y el servicio de recarga y mantenimiento de extintores.
0: También este equipo de bomberos desarrollan actividades de prevención como inspecciones de seguridad, servicio de recarga y mantenimiento de extintores. Salomé Marín, integrante del Cuerpo de Bomberos de Gómez Plata, nos cuenta con qué frecuencia atienden emergencias o apoyan a otros municipios.
2: Nuestra institución ha prestado apoyo a municipios vecinos cuando se presentan situaciones que requieren capacidad operativa adicional. Los desplazamientos dependen de la magnitud de la emergencia, de los recursos disponibles y de la solicitud que realicen las autoridades municipales o ya sean los organismos de gestión del riesgo.
0: Como Cuerpo de Bomberos, ¿cuál es la mayor preocupación?
2: Los incendios forestales representan una preocupación importante durante las temporadas secas. Como sabemos, cuando se presentan este tipo de emergencias y somos requeridos, estamos en disposición de brindar pues el apoyo con el personal, vehículos, equipos y la experiencia para atender y controlar esos eventos.
0: Diana Zapata, integrante del Cuerpo de Bomberos de Gómez Plata, hace un llamado a las alcaldías y a la gobernación sobre la necesidad de fortalecer los cuerpos de bomberos.
3: Hacemos una invitación a las alcaldías y a la gobernación a fortalecer y apoyar la actividad bomberil en cada uno de los municipios del departamento, ya que somos la primera respuesta ante diferentes emergencias.
0: Con 27 años de servicio, el Cuerpo de Bomberos de Gómez Plata continúa fortaleciendo su trabajo al servicio de la comunidad, con hombres y mujeres preparados para responder ante las diferentes emergencias y especialmente para promover la prevención y el cuidado de la población. Y precisamente hablando de equipos y de fortalecimiento de los cuerpos de socorro, ahora nos trasladamos al municipio de Guadalupe, donde sus bomberos recibieron una importante noticia: la entrega por parte de la gobernación de Antioquia de un vehículo totalmente nuevo y acondicionado para atender las necesidades de su cuerpo de bomberos.
4: Cordial saludo, mi nombre es Rodison Serna, comandante del Cuerpo de Bomberos del municipio de Guadalupe, Antioquia. Este vehículo se logra gracias a la colaboración de la gobernación de Antioquia y de Incolmotos Yamaha, gracias a el mecanismo de obras por impuesto, y que siempre fue un sueño y un anhelo contar con este equipo para las respuestas de emergencias.
0: En el año 2023 se presentó un proyecto ante la gobernación de Antioquia, ante la Dirección Nacional de Bomberos y el DAGRAN, donde se expresó la necesidad de contar con este vehículo para atender emergencias como incendios, accidentes de tránsito, rescates y abastecimiento de acueductos veredales. Actualmente Carolina del Príncipe no cuenta con un cuerpo de bomberos activo, está en proceso de contratación. Desde el municipio de Gómez Plata, para Sintonía Norte, desde Primaveral Estéreo, informó Liliana Santa María.
5: Muchísimas gracias.
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5: Pasamos del municipio de Gómez Plata al municipio de Ituango, porque allí se pavimentarán más de 8 kilómetros de la vía que comunica a esta localidad con las veredas de La Granja, Santa Rita, y Quebrada del Medio. Pues este proyecto que busca conectar a estas veredas es un corredor considerado estratégico para la movilidad de salida de productos agrícolas en este municipio. Y la obra tiene como estimado una inversión mayor a los 36 mil millones de pesos y contempla la construcción de pavimento rígido con 5 metros de ancho. Nos vamos hacia el municipio de Ituango, donde nos cuentan todo lo relacionado con esta obra que se estará adelantando para la pavimentación de más de 8 kilómetros a esta vía que comunicará a grandes poblaciones que conectan a este municipio con zonas rurales de la localidad. Escuchemos.
7: En el municipio de Ituango avanza un proyecto de pavimentación de una vía rural. Precisamente nos encontramos en el sitio donde finaliza la placa huella en el sector La Vuelta de la Campana e iniciará el proyecto de pavimentación. Una vía que cobra demasiada importancia ya que conecta más del 80% de las comunidades del municipio y que se puede ver también más importante en la temporada de lluvias cuando la movilidad puede verse afectada.
8: Mi nombre es Wilson Tapias, comerciante acá de Ituango. Muchas expectativas con el mejoramiento de la carretera, la vía hacia nuestro corregimiento de Santa Rita, ya que para nosotros esta es la vía principal del municipio, es la más antigua. Entonces esperamos que con este mejoramiento de la vía los campesinos puedan salir más frecuentemente al pueblo y traer de manera especial sus productos para nuestro comercio.
9: Mi nombre es Wilson Durango, presidente de la Junta de Acción Comunal de la Vereda Pío X y La Campana. De las expectativas que tenemos sobre el proyecto es que es un proyecto muy bueno donde nos va a generar progreso para todas las comunidades, tanto acá cercanas como veredales, todo eso, para sacar todo lo que es el cafecito y parte de la agricultura, ¿cierto?
7: Y mientras el proyecto avanza hacia su etapa de ejecución, ya puede verse la instalación de algunas casetas temporales donde se guardará el material para dicho proyecto. Pero, ¿y qué contempla este proyecto y cuál es su alcance? El alcalde Javier de Jesús Farias Pozo nos cuenta al respecto.
10: Este proyecto de tantos que conseguimos que el gobierno nacional es un proyecto muy importante para todas nuestras comunidades campesinas, sobre todo para el sector de La Granja, Santa Rita, Quebrada del Medio. Es un proyecto de Ocal Paz. Este proyecto tiene un valor aproximado de 36.200 millones. Son 8.5 kilómetros que concebimos del proyecto cuando lo montamos hace 2 años. Está ubicado en un sector muy importante, muy neurálgico para el desarrollo económico, social y sobre todo un proyecto que va a llevar mucha proyección de paz a nuestros territorios. Es un proyecto que está concebido en pavimento rígido a 5 metros de ancho. Una vía que tendrá una duración mínimo de 30 años, eso es lo que nos dice la norma, y sobre todo, es un proyecto que va a generar mucho empleo para nuestro municipio.
7: Además de conocer las características del proyecto, también es importante saber qué fases deben cumplirse antes de que inicie. Por eso, Juan Esteban Castaño, director de planeación, nos cuenta cuáles son.
11: Este tipo de proyectos que se financian con recursos del Sistema General de Regalías, cuando se aprueban, se designa un ejecutor, el cual ya se hace responsable de cumplir con el alcance del proyecto, con su ejecución. Él debe contratar un contratista de obra y una interventoría para ejecutar este proyecto. El contratista debe primeramente realizar la socialización del proyecto, debe también realizar la implantación del proyecto para definir si el proyecto en el momento, en las condiciones actuales, presenta las condiciones necesarias para dar inicio a la obra material. También se procede a realizar todo el tema de elaboración de actas de entorno y actas de vecindad. Según el cronograma del proyecto, inicialmente son 2 meses para la contratación de contratista de obra y contratista de interventoría. Luego vienen 24 meses de ejecución de obra y al finalizar otros 2 meses para la liquidación. Dentro de esos 24 meses ya entra la capacidad del contratista de poder ejecutar en el menor tiempo posible. Es decir, que la vía más importante de la red vial terciaria y por eso fue establecida, además de que estaba dentro de las iniciativas del proceso de paz, de las iniciativas PEDET, por eso es que se selecciona esta vía. Pero el proyecto cuenta con una interventoría, la interventoría es la primera encargada de llevar el seguimiento. técnico, administrativo, financiero, ambiental y jurídico. Desde planeación también hacemos un seguimiento para garantizar los intereses del municipio, y también se puede llevar el seguimiento por medio de las deudorías ciudadanas.
7: Un proyecto que empieza a tomar forma y que pone la mirada nuevamente en las comunidades rurales. Es por eso que se invita mañana sábado a la socialización del proyecto, donde se invita a conductores y comunidad en general para conocer cuáles son sus condiciones. En sintonía con el norte antioqueño, desde el municipio de Ituango, informó Ana Fernanda Villa.
5: Ana, muchísimas gracias por esta información desde el municipio de Ituango. Esperemos que avance rápidamente la pavimentación de esta vía y así se beneficien los habitantes de estas veredas allí en esta localidad del norte lejano de Antioquia. Continuamos con más información. Nos conectamos en este momento de nuevo con Jackson Valencia desde el municipio de Belmira, porque en esta localidad avanzan en la actualización del esquema de ordenamiento territorial, en donde ya se han realizado una serie de talleres y socializaciones con más de 600 personas, con el propósito de hablar en cómo se define el territorio de este municipio para su expansión y su desarrollo. Jason, cuéntenos un poco cómo avanza esta actualización, qué tal ha sido la participación de la gente, y ya creo que avanzan en lo que tiene que ver con el análisis de los riesgos o todo lo que tiene que ver con la gestión de riesgos en la localidad. ¿Qué han encontrado hasta el momento?
12: Precisamente, Andrés, ya se están haciendo las socializaciones pertinentes para este proceso de la actualización del EOT en nuestro municipio de Belmira. Hay algunos resultados muy interesantes que ya se han consolidado. Toda esta información finalmente pues será expuesta a nuestra comunidad belmireña, y por supuesto ya al finalizar pues este EOT finalmente será adoptado por el Honorable Consejo Municipal. Pero aquí tenemos esta nota donde nos cuentan un poquito más sobre cómo están los riesgos en nuestro municipio de Belmira y cómo ha sido la participación de nuestra comunidad.
13: El esquema de ordenamiento territorial en Belmira tiene una antigüedad de más de 25 años. En la actualidad se viene realizando el estudio de actualización que traerá muchos beneficios a nuestra comunidad. Y Bedmilena Zapata, coordinadora de revisión de la actualización catastral, aclara la importancia de la participación ciudadana en esta actualización.
14: Se han realizado más de 25 talleres. Hemos hecho perfil territorial, prospectiva territorial, cartografía social, en donde la comunidad nos indica todo tipo de problemáticas que hay, y esto se convierte pues como en los proyectos para poder que el municipio pueda ejecutar durante los próximos 12 años. Aproximadamente se ha realizado este proceso participativo con más de 600 personas. Sabemos que el proceso de participación es transversal a todo el proceso de revisión del esquema de ordenamiento territorial. Adicionalmente, en el municipio se realizó una socialización con enfoque diferencial debido a que contamos con 7 comunidades afro. Nos reunimos con cada una de ellas, donde se hizo un enfoque diferencial, y toda la comunidad aporta importantes insumos para la revisión general del esquema de ordenamiento territorial.
13: Milena, según el estudio realizado, ¿cómo se encuentra nuestro municipio en términos de amenazas y riesgos?
14: Para el estudio básico de amenazas por movimiento en masa, inundación y avenida torrencial, se cuenta con varios insumos como son la geomorfología, la litología, coberturas vegetales y levantamientos batimétricos. Esto nos permite identificar cuáles son las zonas más propensas a tener un evento, una amenaza alta. Encontramos que para el municipio de Belmira el componente de movimiento en masa no es muy recurrente ni muy frecuente. Solamente se evidencian puntos de movimiento en masa en socavaciones de los ríos y en las vías que se han aperturado sin una estabilidad adecuada. En cuanto al evento de avenida torrencial, no es recurrente en el municipio, aunque se pueden presentar algunos flujos de sólidos por el suelo estar desnudo, o sea, no tener una adecuada cobertura vegetal, y esto iría a las fuentes hídricas ocasionando una avenida torrencial. Todos estos puntos que pueden ser catalogados como amenaza quedaron identificados en los mapas correspondientes. Ahora hablemos del evento por inundación. Esta inundación sí tiene mucha probabilidad en la zona rural, toda vez que son llanuras amplias que se encuentran casi que al mismo nivel de los cauces. Entonces, por lo tanto, en periodos de retorno o en alta intensidad de lluvias, se pueden salir de sus cauces generando inundaciones. Esto más que todo se presenta sobre las vías principales hacia el centro poblado Labores, por salidas de la fuente hídrica de la quebrada Quebradona. Y la zona urbana del municipio, por el sector Matasano, toda vez que son llanuras y el río Chico, entonces a veces inunda estas áreas. En la zona urbana no se presenta ya este fenómeno, toda vez que se construyó una obra hidráulica, la cual presenta suficiente capacidad para unos periodos de retorno altos.
13: En el honorable Consejo Municipal hay un gran interés y aporte sobre los resultados que esta actualización pueda tener.
15: Mi nombre es Liliana Londoño Cerón, actualmente concejal del municipio de Belmira. En cuanto al tema del esquema de ordenamiento territorial, que se convirtió en un reto fundamental e importante poder realizarla durante esta vigencia. Y la alcaldía municipal ha realizado las gestiones pertinentes y el Consejo Municipal pues también ha venido apoyándolo en este proceso. Apoyo con la Gobernación de Antioquia, con Antioquia y asimismo con la comunidad, pues finalmente quienes tienen toda esa información de cada uno de sus territorios. Posteriormente, pues para todo lo que tiene que ver con el tema de la adopción, fundamental la participación de la ciudadanía, y es por ello pues que el Consejo Municipal adelantará un proceso de un cabildo abierto donde allí se hará la socialización de lo que se pudo haber tomado de cada una de esas reuniones que se tuvieron, y también se podrán, de ser necesario, algunas modificaciones. Esperamos que finalmente logremos con éxito la actualización y así estar acorde a todos esos cambios que se han venido realizando a nivel rural, urbano, del corregimiento y obviamente también a todo lo que concierne en el tema de normas de lo que sería el esquema de ordenamiento territorial.
13: En sintonía con el norte antioqueño, Jason Valencia, desde la emisora Bellamir Estéreo, en el municipio de Belmira.
5: Muchísimas gracias a Jason Valencia, que nos entrega esa información de la actualización del esquema de ordenamiento territorial allí en el municipio de Belmira. Y continuamos con más información del altiplano norte, en este caso desde el municipio de Entre Ríos, porque allí hay un emprendimiento que se está dedicando a la creación de yogur griego, y gracias al trabajo que han venido realizando, pues ya hoy tienen marca registrada y están llevando este producto a varios municipios y al área metropolitana de la ciudad de Medellín. Escuchemos esa historia que nos llega desde esta localidad del norte de Antioquia, gracias a Luis Guillermo Vargas, corresponsal de Paisaje Estéreo.
16: Qué bueno es emprender tu propio negocio. En Entre Ríos nació la Acuarela Lácteos. Aquí se produce un yogur griego cuchareable y bebible, apto para todo paladar. Hablamos con las creadoras de este sueño hecho realidad.
17: Mi nombre es Loren Aliad Herrera Suárez. Hago parte del equipo de la Acuarela Lácteos y soy una de las socias. La Acuarela Lácteos nace en el año 2025, en marzo. Se tenía pues como la idea del sueño de crear yogur griego. Ya se habían hecho pues como algunos ensayos, y con Juliana Ramírez, mi compañera, se decidió de un día para otro. Realmente nació la propuesta, se le hizo pues como la propuesta a Juliana, y al otro día Juliana ya tenía un logo, ya tenía un nombre, que inició con Del Río Lácteos. Inicia entonces en el año 2025. Bueno, ya a medida que hemos ido avanzando con el tema de registro de marca y todo lo que conlleva pues como toda la diligencia para poder tener marca, pues nos vimos como en la tarea de cambiar el nombre, y de ahí nació el nombre de la Acuarela Lácteos, porque la finca donde se produce la leche se llama la Acuarela.
18: Mi nombre es Juliana Ramírez Echeverry, yo hago parte también del equipo de la Acuarela Lácteos. Somos dos socias, mi compañera Loren y yo. Yo les voy a hablar acerca del producto como tal. En este momento, inicialmente, es el yogur griego en sus variedades bebible y cuchareable. Es un producto 100% natural, no tiene aditivos adicionales.
19: Granados pasa por un proceso artesanal diferente al que normalmente se trabaja en la industria. Él pasa por un escurrido, entonces eso es lo que nos hace diferentes. Tenemos el producto tiene el 13% de proteína por porción, entonces es un producto muy muy rico hablando nutricionalmente. Bueno, las presentaciones son de 500 gramos para el cuchareable, 1000 gramos para el cuchareable, y tenemos una presentación para el yogur griego bebible de 1 litro y de 2 litros.
16: Hablemos ahora de registro INVIMA, registro de marca. ¿Cómo ha sido este proceso?
17: Inicialmente nosotros empezamos con una formulación casera, ¿cierto? Luego hicimos unos cursos con una escuela de Chile. A partir de ahí empezamos a hacer pues como cotizaciones con ingenieros y pagamos paquetes de formulación, de análisis de leche, de todo pues la materia prima que deseábamos pues como incluir dentro del proceso. Y ya a raíz de eso logramos dar el paso pues como el registro INVIMA con estas mismas personas, ingenieros de alimentos, y se hizo pues como todo el protocolo para tener el permiso. El yogur en este momento cuenta con permiso. Luego de esto pues también se hace un registro de marca con el objetivo pues como de salvaguardar esa misma marca que nos representa. La marca, el logo, el color que nos identifica, todo eso es muy importante como para que, pues para podernos incluir en el mercado sin tener miedos.
16: Acuarela Yogur Griego, ¿en qué sitios estamos? ¿Y ustedes dónde han participado? ¿Dónde lo han mostrado? ¿Cuál ha sido su exhibición de ventana?
19: Nosotros actualmente manejamos pues una venta directa acá en el municipio de Entre Ríos, también contamos con distribución en algunos puntos locales en San Pedro, acá en Entre Ríos, y también tenemos una distribución en Medellín, en la cual no tenemos un punto de venta directo como tal, pero sí hay un punto de distribución, y ahí empezamos pues a hacer como los domicilios, distribuimos pues con servicio a domicilio. Los pedidos los tomamos en las líneas telefónicas, a través de las redes sociales, y ya programamos los envíos una vez a la semana y las entregas en la ciudad más que todo. Hemos hecho participación en las ferias campesinas de acá del municipio de Entre Ríos, hemos contado con el apoyo de la alcaldía y también nos han invitado. 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
16: 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Para Sintonía Norte, desde Paisaje Estéreo, Luis Guillermo Vargas.
5: Bueno, ahí está la recomendación, Acuarela Lácteos, para que probemos este yogur griego que surge de un emprendimiento allí desde la localidad de Entre Ríos. Vamos llegando al final de Sintonía Norte. Como siempre, es un placer poderlos haber acompañado durante todo este espacio informativo. Gracias a estos 15 medios de comunicación que nos permiten llegar a sus hogares, 12 emisoras y 3 canales de televisión. Mi nombre es Andrés Felipe Zuluaga. Los invitamos a que estén conectados con nosotros. Si usted no pudo estar en esta emisión, pues durante esta semana a través de nuestras redes sociales estaremos compartiendo cada uno de esos contenidos que nos llegan desde los municipios, desde las regiones, para que usted siga conociendo lo mejor de las historias cercanas. Los dejamos con toda la programación en cada una de las emisoras y los canales de televisión y nos encontramos el próximo viernes con más de Sintonía Norte.
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Trágame el vicio de tus labios. Bonita canción, Emi Herrera. Estamos en el fin de semana. Ustedes escuchan Paisaje Estéreo en la Preferida del Norte. Qué gusto, qué bueno acompañarles a esta hora de la tarde. En este viernes, fin de semana, ya es 14 de agosto. En este viernes, fin de semana, la vamos a pasar súper bien. Muy buena programación para que todos ustedes disfruten donde quiera que nos estén escuchando. ¿Ustedes cómo están? ¿Cómo se encuentran el día de hoy? Espero que se encuentren súper bien. Va a ser una tarde muy positiva, con todo el ánimo, con toda la actitud. Y a propósito, antes de continuar con más canciones, queremos hacerles una invitación, queridos oyentes, a que ustedes vayan y visiten nuestras redes sociales, porque el día de ayer, en horas de la noche, compartimos un video que hicimos con todo el gusto y con todo el amor del mundo, pensando en todos nuestros adultos mayores, pensando en un mensaje claro, en un mensaje que tenga una clave para todos los jóvenes. Y jóvenes, no simplemente viene siendo la generación de uno, por ejemplo, de 22, 24, 30, 35. No, todos los jóvenes, porque estos adultos mayores de 88, de 92 años, nos inspiran a continuar la vida, a no pensar en cosas negativas. Y en realidad, personalmente, grabar ese video, estar, por supuesto, grabando todas estas entrevistas, escuchando a los adultos mayores, sentí, se los juro, sentí por primera vez el verdadero valor de la vida. Sin mentirles. Ya uno ve la vida como desde otra perspectiva, ya uno dice, uy, es que si esta persona que tiene 88 años, si esta persona que tiene 92 años tiene más bríos que uno, y esa actitud tan plena, tan lúcidos, es un mensaje muy bonito. Uno de los adultos mayores a los cuales le pedimos como ese mensaje, qué mensaje querían dejarle a los jóvenes, uno de ellos respondió a hacer cosas productivas, a no perder el tiempo, a hacer cosas productivas. Y en realidad es que la mayoría del tiempo, fuera de lo laboral, hacemos cosas que no son productivas. Que las redes sociales, que las películas, eso realmente no son cosas productivas. Cosas productivas es como leer, como escribir qué es lo que piensa, qué es lo que quiero para mi vida, proyectarse desde el propio momento, compartir con la familia, salir a disfrutar de la naturaleza, eso es hacer cosas productivas. Al aire les acompaña Mari López en este viernes fin de semana. ¿Qué desean escuchar? Pueden a esa hora solicitar vallenato, tropical, salsa, merengue y también música popular. Algo muy real en esa vida, queridos oyentes, es que no todo lo que brilla es oro. ¿Han escuchado eso?

0: Una de la tarde y 28 minutos y mucha atención. 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
1: Ahí está, 1:00 p.m. Queremos preguntarles qué van a hacer el fin de semana, cuál es la programación que tienen, porque le tenemos una invitación muy especial para que ustedes aprovechen cada tiempo, cada momento en algo productivo, que más que acompañar a los adultos mayores en su mes, porque el mes de agosto es dedicado a la edad de oro. Y hay una programación para el día de mañana con el asilo San Joaquín, gran celebración de la Eucaristía, y también para conocer el avance de este proyecto por el cual han trabajado bastante, que es la Casa de Campo San Joaquín. Esa es la programación para que ustedes se programen y por supuesto acompañen a los adultos mayores. Con la siguiente programación, 9:30 de la mañana sería la salida hacia el parque principal, donde se dirigen posteriormente al terreno. Luego, de 11 de la mañana a 1 de la tarde, sería la sembratón de árboles y un delicioso almuerzo.

A la 1:30 de la tarde la Eucaristía, a las 2:30 el bingo y a las 4:30 de la tarde sería el regreso nuevamente hacia aquí, hacia el municipio de Entre Ríos. Esa es la programación. Y para el día viernes 21 y sábado 22 de agosto sería la celebración de primer aniversario del ropero San Joaquín. El 21 de agosto sería la pasarela con la participación de las instituciones educativas y grupos conformados. A las 11 de la mañana en la calle principal sería el encuentro. Y el 22 de agosto tendremos venta de almuerzo, también grupo musical y bingo a partir de las 12 del mediodía en la calle principal. Durante estos dos días tendremos promociones por compras superiores a los 150 mil pesos. Así es, compras superiores a los 150 mil pesos reciba un bono de 10 mil pesos. 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

0: música popular, ahí escuchamos al andariego, se llama Supéralo. 1:52 PM, ustedes escuchan Paisaje Estéreo.
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12 de la tarde y 4 minutos. Ahí escuchamos a Armando Hernández con esta buena canción, Libertad. Vamos a saludar a quienes llegan a la sintonía. ¿Qué tal ustedes? ¿Cómo están? 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Una tarde muy soleada, muy bonita, muy radiante y más con toda esta programación. Súper cool.

0: Con esa canción quiero invitarlos a que no se pierdan de Fonda en Fonda, el programa popular de Paisaje Estéreo, la preferida del norte. Vamos con la buena salsa a esa hora de la tarde para complacer a María. Ella nos escucha en el municipio de San Pedro, un saludo muy especial para ella.
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0: Vamos a invitar a esa hora de la tarde para que nos acompañen en ese crossover a las

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0: Estamos en el día 226 del año, faltando 139 días para que se termine este año 2026. Y hagamos que este fin de semana sea un fin de semana inolvidable, estupendo, donde se comparta con la familia, se hagan cosas diferentes, se disfrute de toda la música de sus gustos, que les guste escuchar, meditar, reflexionar sobre la vida. Y por supuesto, lo más importante es rodearnos y acompañar a las personas que amamos. Estamos en el fin de semana y vamos a ver
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0: ¿Cómo?
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0: 2 de la tarde y 6 minutos, viernes, fin de semana, escuchan Paisaje Estéreo. Una tarde bastante soleada, se siente el bochorno, y así le damos la bienvenida a todos ustedes a este programa popular, donde se conectan todos los campesinos, todos los amantes de toda esta música. Luis, ¿qué tal? ¿Cómo estás?
1: Mari, ¿qué tal? Buenas tardes para todos los oyentes. Estamos de fondo en fondo arrancando en este viernes fin de semana, ya de 14 de agosto de 2026. Una tarde bastante sabrosa, como usted lo dice, muy soleada, muy candente. Y aquí estamos para entregarles toda la
0: música.
1: Muy
0: calurosa, bastante.
1: Muy cálida. Así como su vestido rojo ardiente está la tarde de viernes.
0: Sí, los ojitos rojitos y la camisa también, mejor dicho.
1: 324-180-1752, vamos a pasarla bien bacano, bien sabroso, con toda la música que van a programar los oyentes. Reporte de sintonía, servicios sociales, notas bien interesantes para acompañarles en esta tarde. ¿Cómo es que se llama el dúo?
0: El dúo perfecto.
1: Mariluz.
0: Eso. Estamos aquí al aire acompañándolos en este fin de semana.

0: Música a esta hora con Argemiro Jaramillo, el poeta de la música popular. Eso se llama, ¿cómo se llama?
1: Se llama realidad.
0: Ah, realidad, realidad.
1: ¿Cómo y va? Una de esas realidades, no hay no hay hombre feo sino arruinado.
0: Arruinado, ¿cómo les parece? 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
0: Oiga, Mari, vamos a saludar a los oyentes que también se conectan, no solamente a través del 324-180-1752, sino en TikTok. Por acá vamos a saludar a Gerardo de Jesús Uribe en el Zancudo.
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0: Le gusta la canción Amar es una pena, ¿cierto?
1: Así es.
0: Y por aquí vamos a saludar a otro que se conecta y que quiere escuchar una canción. También nos está escuchando de fonda en fonda. El amigo de Toruro, don Héctor Euclides. Don Luis, una canción. Tres veces te engañé, de Lenita Vargas. Gracias, con mucho gusto, mi hermano Héctor. Don Héctor Euclides. Ahí le va la música de fonda en fonda.

0: veces te engañé. 3 de la tarde, 22 minutos. Vamos de fonda en fonda. Oiga, ¿qué más nos iba a decir, Mari? ¿Qué pasa con los oyentes? Cuente a ver. ¿Ya están animados por ahí o no?
1: Claro que sí, más sin embargo los invitamos a que se animen a reportar sintonía, a solicitar esa canción popular que tanto les gusta. Por acá dice, hola Mari Luis, muy buenas Mari tardes, Luis. Un saludo muy especial para ustedes, por favor me complacen con el temita del andariego, no irás muy lejos. Muchas gracias y los felicito por su programación.
0: Bueno, gracias a los oyentes, por acá saludamos a Flor Chaparro en el Yopal Casanar, que también reporta sintonía, no irás muy lejos.
1: No irás muy lejos. Y después de esta canción, vamos a escuchar a Javier Solís, Pa' Todo el Año.

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4: 3 de la tarde y 33 minutos, y recordemos que agosto es el mes del adulto mayor, y en el marco de esta celebración el Asilo San Joaquín quiere invitarlos para que mañana sábado 15 de agosto se haga una gran celebración de la Eucaristía, y también para conocer, Luis y queridos oyentes, todo este proyecto en el que se ha venido trabajando durante mucho tiempo, que es la Casa de Campo San Joaquín. Esa es la programación. A las 9:30 será la salida mañana, para que lo tengan en cuenta. A las 9:30, salida hacia el terreno desde el parque principal de nuestro municipio de Entre Ríos. De 11 a 1 de la tarde, sembratón de árboles y delicioso almuerzo. 1:30 de la tarde, la celebración de la Eucaristía. 2:30, bingo. Y a las 4:30 sería el regreso a casa.
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1: Buenas tardes, Paisaje. Mariana, Luis, ¿cómo están?
2: Espero que estén muy bien. La Camilo de por acá de Santa Rosa de Osos, veré el botón. Para ellos son tan amables de complacerme con la cancioncita del Fornalero de Francisco Gómez. Para darle un saludo muy especial a mi papá Oscar Darío Rivera en Las Brisas y a Che Pequeño en la vereda Yerbabuena. Una feliz tarde. Muchas gracias.

0: 6 de la tarde, 42 minutos. Ustedes escuchan de fondo en fondo en este viernes. Estamos de fin de semana y suenan los mejores éxitos.
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0: Invitamos a Julio Jaramillo con esa canción, Ódiame.

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1: Avanza la tarde de este viernes fin de semana, 3:51 p.m. Y recuerden que llega la quincena y en Mercolanta disfrutan hoy y mañana con el 15% de descuento en referencias seleccionadas. 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Y seguimos escuchando, complaciendo a todos nuestros oyentes. Muchos oyentes nos alegra que sean muy activos, que aparte de que nos permitan acompañarlos, nos permitan complacerlos. Por acá dice Alberto Jiménez Múnera: muy buenas tardes, me hacen el favor y me ponen la canción Jugaste Mal. Muchas gracias y que Dios los bendiga. Vamos también a escuchar a Carlos en San Pedro de los Milagros. Carlos, ¿qué tal? ¿Cómo estás?
2: ¿Cómo están?
1: Muy bien.
2: ¿Bien o no? Para que me haga el favor y me saluda Mariana Bentancur, donde se encuentre, de parte de Mauricio acá de San Pedro, y me pone un distrito, Perro Viejo.
1: Listo, con todo el gusto. 3:52 p.m. y que siga la música.
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0: Son de piedra y Ave María, los hermanos Bedoya. Esa canción es muy vieja y apenas sonó en los últimos años.
1: Muy buena.
0: La música es muy rara, ¿sí o no? Son las 4 de la tarde, 5 minutos. Estaba por aquí ausente porque estaba por aquí atendiendo otros negocios, hombre. Atender los negocios de Paisaje Estéreo 104.4. 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Bueno, y nos vamos con esta canción que la estrenamos el día de ayer. Una canción que apenas comienza a sonar y está gustando muchísimo. El terror de mi pueblo se llama, ¿cierto?
1: El dolor de mi
0: dolor,
1: pueblo.
0: El dolor, no, pero es que fue un terror también. El dolor de mi pueblo que se estrenó ayer y está gustando mucho a la gente, ¿cierto?
1: Así es.
0: Marco Tulio Patiño, el caricortado.
1: Kevin Gómez, Gabriel, el sobrino de Darío Gabriel. Gómez.
0: Sí, Kevin, él es hijo de Nelson Gómez. Y Over Vázquez, y suena en Paisaje Estéreo.

0: ¿Por qué le harían una canción a un pintalabios? Son las 4 de la tarde, 12 minutos. Quedó como...
1: dudas.
0: Quedó como obsesionado con el pintalabios que le dejó cuando besó la mujer, la novia, la esposa, la amante. Bueno, no sé qué sería la cosa. ¿Cómo es la temática? Es todas las canciones
1: tienen
0: temática.
1: Lo cierto fue que le rompió hasta el corazón.
0: Oiga, todas las canciones tienen un sentido. A veces uno...
1: y una historia también.
0: Es que a veces uno, Mari, llega y escucha música y nunca le pone sentido a lo que dicen las letras.
1: Exactamente.
0: Y esa tiene muy buen ritmo, esa tiene muy buen... pero nunca le
1: pone... o me gusta cómo suena, pero realmente no profundiza. No, pues sí, no vuelven como más profundas sus letras.
0: Muy bien, son las 4:13 minutos. Les voy a recordar lo siguiente, Mari. 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
1: Ya sabes, vamos a repetir el número nuevamente.
0: 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Acá en HQ no, ya saben entonces. ¿Quién nos está hablando en el WhatsApp? Se me olvidó, me repite por favor. Qué pena contigo, Mari, que tengo una memoria de...
1: Manuel Jaramillo.
0: Ah, Manuel Jaramillo.
2: Paisa, en serio, muy buenas tardes. Habla Manuel desde Yerbabuenal. Para un saludito al amigo Camilo en el botón. Y si me pueden complacer con la canción Cuando un hombre toma sus licores.
1: Tomando licores, listo, con todo el gusto.
0: La canción.
1: Y vamos
0: de mi
1: también
0: apa
1: a escuchar a Don Lubín.
0: Don Lubín.
3: Buenas tardes, Mari y Luis. ¿Cómo están? Bien, espero, Mari, que bien. Para que me hagan el favor y me coloquen el disco El pobre de yo y Argemiro Jaramillo.
1: Bueno. Pobre de yo.
3: Y
1: pobre
3: para saludar toda la talla de ellos, sabe quiénes son. Muchas gracias, muy amable.
0: Mucho gusto.
3: Feliz tarde.
0: Feliz tarde.
1: Con todo el gusto, Don Lubín. Estamos complaciendo a todos nuestros oyentes que se conectan con nosotros desde muy tempranito para escuchar toda esta música popular.

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0: Son las 4 de la tarde, 23 minutos, son las 4:23 y que suene la música porque es viernes, fin de semana.
1: ¿Usted escuchó una canción que titula En el juego de la vida?
0: En el juego de la vida se pierde y se gana, claro que sí.
1: ¿Y quién la canta?
0: Es como un bolero, ¿cierto?
1: Exactamente.
0: ¿Daniel Santos o quién?
1: Vamos a escuchar a Daniel Santos en De Fondo en Fonda y luego llega Gali Galeano.
0: Daniel Santos de Cuba, ¿no? 4:24.
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5: Son las 5 de las 4 de la tarde 33, son las 4 de la tarde 33 minutos. Saludamos por acá a Javier Neri. Se enloqueció este celular, ¿qué pasaría? Bueno, saludamos, buenas tardes, dice el dúo perfecto, es tan amable, me coloca el tema, ayer te soñé. Bueno, creo que esta es una canción hecha con inteligencia artificial, si no estoy mal, ¿cierto?

0: 4 de la tarde, 39 minutos, Flor Silvestre, La Basurita. Y seguimos complaciendo a los oyentes que nos reportan sintonía a esta hora de la tarde. Dice Luis, un saludo muy especial para usted y para su compañera. Por favor, y me complaces con la canción Nuestro Egoísmo, de Las Aves Cantoras. Muchas gracias y que tengan una feliz tarde. Usted también, vamos a escuchar a Iván Gil.
1: Muy buenas tardes, Luis.
2: ¿Qué más, Iván?
1: Cordial saludo para usted, su compañera allá pues en Mariana. Estudio.
0: Gracias.
1: Y bueno, a esa linda audiencia que tienen. Y saludando desde aquí pues de Medellín, usted sabe, de
2: Barrio El Salvador.
1: Sí. Claro. Sí, me gustaría que me complaciera con un temita ahí muy bonito, para que seas feliz.
2: Que seas feliz.
1: De este...
0: se me olvidó. Alejandro. Alejandro Fernández.
1: Alejandro Fernández. Eso. Sí, creo que es de Alejandro Fernández.
2: Sí, muchas gracias. Que seas feliz porque te...

0: Lo mereces.
1: Buenas tardes.
0: Buenas tardes.
2: Muy buenas tardes para quienes llegan a la sintonía. Ustedes escuchan Paisaje Estéreo.
0: De fondo,
2: bien,
0: en fondo.
2: De fondo, ¿ah? En fondo, eso sí.
0: ¿Qué?
2: Tú sabes, amor mío, que juramos amarnos.
0: Ese es nuestro egoísmo.
2: Ajá.

0: Para que seas feliz, ahí escuchamos a Alejandro Fernández, 4:47 p.m. ¿Y cómo la están pasando en este viernes fin de semana? Además, qué bien, porque llega el fin de semana y y las personas cambian como de, ¿cómo se dice?
1: De emoción.
0: Sí, o sea, el semblante es muy diferente, ya felices porque van entonces a disfrutar de otro fin de semana, descansando de las labores diarias y bueno.
1: Que el cuerpo lo sabe, ¿cierto?
0: Sí, es fin de semana y el cuerpo lo sabe, como se dice, ¿cierto, Alexis?
2: Mari, buenas tardes, ¿cómo estás?
0: Muy bien.
2: Aquí le hacen un favor y me ponen un temita. Nos vamos como vinimos. Muchísimas gracias y una feliz tarde.
1: Los legendarios. Claro que sí. 4:47 p.m.

0: 4:53 de Fonda en Fonda. 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
1: Repita más.
0: Repito. 4:53 de Fonda en Fonda.
1: Luis, contese el teléfono.
2: Hola. Bueno, diga, ¿con quién tengo el gusto?
3: Hola, señor locutor. Si me hace el favor.
0: Me pone una canción. Cada rato me dicen eso. Hola,
1: señor locutor.
0: ¿Qué están diciendo los oyentes? No.
2: Bueno, diga, ¿con quién tengo el gusto?
3: Hola,

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0: De 4 minutos, ya son las 5:04 p.m. y recuerden ustedes, queridos oyentes entrerrieños, que en el supermercado HQ Invercarnes tenemos todo en un solo lugar, todo lo que tu hogar necesita. 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Vamos por acá a saludar a Walter. Walter, hola,
1: Marianita,
0: ¿qué más?
1: Marianita, don Luis, buenas tardes, ¿cómo están? Buena, feliz tarde para ustedes.
0: Gracias.
1: Dame un favor y me saludan a Ojitos Lindos con el tema Te Amo del Andariego. Muchas gracias.
0: Con todo el gusto. Feliz tarde también.

0: 5 de la tarde, 12 minutos, estamos presentando de fondo en Paisaje Estéreo 104.4 FM y en www.paisajestereo.com. 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Bueno, un poco de saludos por ahí. Para Nelson Valencia en Manizales, para María en Pío 12, para Gloria, ¿y quién más?
1: Para Gloria Londoño, para Iván Gil, que dice que está muy buena la programación, eso nos encanta.
0: ¡Mi paisanito!
1: Por acá doña Dilma nos va enviando su mensaje y vamos a escucharla para programarle la canción.
2: Buenas tardes, Mari, ¿cómo está?
1: Muy bien.
2: Mari, me haga el favor y me coloque Viaje sin regreso del Relicario. Muchísimas gracias y una feliz tarde.
1: Listo, vamos a sonar esta canción de Los Relicarios allá en la Loma. Más adelante, antes de cerrar con el programa Esclavo de Licor. Entonces, por ahí después de la pauta, de la pausa comercial, entonces nos vamos con Esclavo de Licor y ya terminando la canción, entonces con la canción de Doña Dilma. Uh-huh. Todas de Los Relicarios. 5 de la tarde y 14 minutos. Escuchan de fondo en fondo. Viernes, fin de semana.

reporto sintonía. Luis, Mari, ¿cómo están? Un saludito para los locutores de la emisora, para todos en especial. Entonces, que me conecto mi pal bandolero y para saludar a todos los que me escuchan. Me escucho callar todo la prioridad del norte. Muchísimas gracias, pues, y feliz tarde.

0: Son las 5 de la tarde, 20 minutos, presentándoles de fondo en fondo en Paisaje Estéreo, 104.4 FM. Los oyentes siguen programando las canciones y seguimos sonando mucha música en este viernes, fin de semana.
1: Vamos a enviarle un saludo muy especial a doña Olivia Ochoa. Ella nos reporta sintonía desde el municipio de Santa Rosa. Dice que eso está muy activo en el parque.
0: Sí, está bueno.
1: Ya, como son las fiestas del paisaje, ya me pasó, ya se me pegó el paisaje, las fiestas del atardecer. Entonces, de seguro muchos de los que nos están escuchando a esta hora, ya el día de mañana, emprenden vuelo, como se dice, emprenden viaje para disfrutar de las fiestas del país del atardecer. Allá en compañía de la familia, de los amigos, disfrutando del fin de semana. ¿Quién dijo miedo? ¿Por qué no nos vamos, pues?
0: Dani. ¿Cómo se llama Dani?
1: Dani Espinosa. ¿Quién dijo miedo?

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4: 5 de la tarde y 31 minutos y llega Vicente Fernández.

0: poniéndose alegre a cantar.
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0: Martínez.
1: Lady Laura.
0: Abrázame fuerte, Lady Laura. Cuéntame un cuento. Esa canción. Otra botella, las llaves de oro, ¿sí o no?
1: Sí.
0: ¿Y dónde está ella, Laura?
1: Laura, ¿desde dónde nos escucha? Que nos diga ella, mire, ¿dónde enviamos el saludito?

0: dice Lueto Revelaciones, y la mayoría de canciones de Lueto Revelación son muy buenas, ¿sí o no?
1: Tiro el billete sin reparo, sí.
0: Hay mucho que escoger. Usted tira el billete sin ningún reparo, Luis.
1: Sin reparo, Ave María, ¿no? Eso que sí. Todo este efímero, todo es en la vida una... Es una ilusión, eso sí. No, eso finalmente no.
0: Finalmente, lo económico, todo lo que sea dinero, eso vuelve, ¿sí o no? Uh-huh. Va y viene. A veces poquito,
1: entre más lo gasten,
0: a veces
1: más sale.
0: A veces no, pues, o sea, a veces poquito, a veces más o menos, y otras veces un fajo, ¿sí o no?
1: Como dice Julio Iglesias, a veces sí, a veces no.
0: Sí, eso bueno. Es. Bueno, vamos.
1: 5:44.
0: Vamos con más canciones. Esclavo del licor.
1: 5:45. El relicario.

Las 5 de la tarde, 48 minutos, vamos terminando de fondo en fondo en el viernes fin de semana, 14 de agosto de 2026. Gracias a ustedes por siempre estar con nosotros, por invitarnos a llegar hasta sus casas, hasta su negocio, hasta su vehículo, cualquier parte donde está la radio encendida con Paisaje Estéreo 104.4. Mari Luis, estuvimos al aire en De Fonda en Fonda.

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0: canciones del binomio de oro, Locamente Enamorado. Y es que ¿quién no ha estado locamente enamorado? 6:10 PM y así comenzamos las dedicatorias, los buenos éxitos del vallenato.
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Jesús Manuel Estrada, 6:25. Vamos a complacer a María. Ella nos escucha en el municipio de San Pedro de los Milagros y dice: Mari, saludo especial. Quisiera felicitarte por esa programación y quisiera escuchar el temita de José Luis. Se llama Cómo duele el frío. Muchas gracias, que estés muy bien y que tengas un resto de tarde maravilloso. Qué bueno es poder leer todos estos mensajes, saber que ustedes están detrás de estos micrófonos, escuchándonos ahí en sus hogares y ya de regreso a casa, ¿cierto? Dispuestos a disfrutar del fin de semana, a descansar.

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2: Paisaje Estéreo, la preferida del norte, acompañándoles a esta hora, llegando casi la noche, para descansar, para meditar, para reflexionar lo que ha pasado durante el día y, por supuesto, tener una mente positiva, tranquila y mejor si se quedan conectados con nuestra programación. Recuerden que a partir de las 7 de la noche ya llega el crossover, sin ninguna.

0: Casi que la junta de Diomedes Díaz. Brindo con el alma. 6:52. Llega el momento de despedirme, deseándoles a todos ustedes una feliz noche. Feliz noche de viernes, fin de semana. Mañana a las 5 de la mañana llega el compañero Luis Gonzaga Ochoa. A las 12 del mediodía llego yo, con buena programación, con buena música, con buen ánimo, con toda la actitud para acompañarles en el sábado. Que tengan una feliz noche. Vamos a finalizar este espacio con éxitos como de Felipe Peláez.
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